0: Son las 5:03.
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4: Gobierno de México prepara control para rastrear combustibles. Nuevas líneas de investigación se siguen por el caso de los jóvenes normalistas desaparecidos en Ayotzinapa. 3 huracanes coinciden en el Pacífico. Especialistas dicen que esto es raro de observar. 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

0: son las 5 con 16 minutos.
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2: Estamos iniciando por acá el vacilón, tremendo vacilón. ¿Qué tal? ¿Y cómo les vamos saludando? Un gusto enorme estar de nueva cuenta con ustedes en esta tarde de hoy, jueves 3 de septiembre. Bueno, ya decimos gracias a Dios, es jueves, en víspera de, no se alboroten. Mañana toca, mañana viernes, ya con sabor a fin de semana en jueves, ¿a poco no, Saludos como siempre, espero que me acompañes esta tarde, parte de la noche, y recuerda que hoy es jueves, como todos los jueves, tendremos de 7 de la tarde a 9 de la noche el programa de Mi Forma de Sentir, el programa de las canciones bonitas, viejitas, esas del recuerdo que tú quieres escuchar. Esto será hoy jueves de 7 de la tarde a 9 de la noche. Esté pendiente. Ahorita, mientras tanto, damos inicio por acá el programa del vacilón, el tremendísimo vacilón. Siempre agradable el clima y nuestra música proyectada para todos ustedes. El clima ahorita, el termómetro está marcando 24 grados centígrados en Cananea, 24 la temperatura. Buenas tardes, bienvenidos como siempre. Servidor de ustedes, Reinaldo Palomino Baicero, te saludo. Ya llegué, ya estoy aquí. Acompáñame.

Inicia por acá el vacilón, tremendo, tremendísimo vacilón, ¿no? Sin antes enviar el saludo muy especial para todos los que estén de cumpleaños. Muchas felicidades, a ver quién está de cumpleaños. A ver, manifiéstense para mandar los saludos. En igual forma para los que estén de onomástico, muchas felicidades, un abrazo fuerte, fuerte, fuerte. Y que se la estén pasando de lo mejor. Toda nuestra gente también que nos escucha por ahí en los diferentes establecimientos comerciales, mandamos el saludo a nuestra gente que anda ahí en casita, todas las amas de casa, que son las más trabajadoras, a fin y de cuentas, ¿verdad? Las amas de casa, bien chambeadoras. A todas las amas de casa, saludos. Buena tarde, con todo el ánimo, como debe ser. Son las 5:22. Vámonos con más de la programación. Y viene esta canción que se llama Chula, chula, chula, chula.

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6: Son las 5:31.
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8: Y pues siguen sonando los éxitos los más perrones después de la pausa comercial en esta tarde. Pero antes le decimos atención, mucha atención, es una oportunidad de trabajo. Porque Maquinaria de Cananea tiene las siguientes vacantes para trabajos de paro anual de Nacozari: ayudante general, soldador, pailero y supervisor de seguridad. Presentarse en las oficinas frente al Hotel Santa Fe con documentación completa o llamar al teléfono 645-107-4670. 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Es Maquinaria de Cananea, donde te están esperando en esta oportunidad de trabajo. Vámonos con la parte musical para ti en esta tarde. Vamos a saludarlos y dando la bienvenida también a nuestra gente que nos escucha por ahí en el sur de Arizona. Gracias por reportarse. Muy buena tarde a los amigos por acá también en Cananea, diferentes barrios y colonias aquí en nuestra ciudad. Y la raza, toda la gente que anda pero bien trabajadora en este momento, le mandamos el saludo por ahí en los diferentes establecimientos comerciales. En igual forma, el saludo, buena tarde. Seguimos más música y esto se llama Vanidosa. Para todas las vanidosas, saludos.

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4: Son las 5 con 48 minutos.
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0: 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Son las 6 en punto.
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4: Evacuación en Hospital del Istezón en Hermosillo moviliza a cuerpos de emergencia. ANAM detecta 3,109 casos de huachicol fiscal. México busca a través del diálogo y la conciliación mejorar aranceles en el Tratado de Comercio entre México y Estados Unidos, confirma la presidenta Claudia Sheinbaum. Más información en soycobre.com y de 7 a 8 de la mañana en nuestras noticias Sonora con Sergio Valle.
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3: Bien, estamos dando inicio ya al segundo, a la segunda hora de esta tarde del vacilón, tremendísimo vacilón, 18 horas, son las 6:06 ya al parejo, 6 de la tarde, 6 minutos, jueves, ya sabes que todos los jueves, como ya es costumbre, de 7 de la tarde a 9 de la noche tendremos el programa de Mi Forma de Sentir, las canciones viejitas, esas de antología que tú quieres escuchar, esas del recuerdo. Eso será el programa dentro de una hora, de 7 de la tarde a 9 de la noche, en Mi Forma de Sentir, como todos los jueves. De pendiente, ahorita estamos en el vacilón, tremendo vacilón. Vámonos con la programación que tenemos para ti en esta tarde. Seguimos y esto es...

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Vamos a continuar con la programación que tenemos para ti esta tarde. Son las 6:10. Ahora vamos con la programación. Unas canciones que solicitan. Ya están apartando por acá de las canciones del recuerdo. No, perfecto, aquí la vamos a anotar. Este programa será de 7 de la tarde a 9 de la noche, hoy jueves, de las canciones viejitas. Ya nos solicitan una. A ver, aquí tenemos, y aquí la anotamos, mi gente que se esté reportando por acá. Nuestro mensaje es de WhatsApp. A ver qué más tenemos, dice por acá. Mandamos un saludo a la gente del kilómetro 5. Bueno, saboreando un rico cafecito colado, es el bueno. Dicen ahí en el kilómetro 5, ¿quieren escuchar algo de Laberinto, la bomba musical del Pacífico, el orgullo de Sonora? Pato rumbo, súbale pues.

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6: Son las 6:19.
7: Y nosotros seguimos con más de la programación para todos ustedes, gente de la región, que quiere que estén acompañándonos. Le mandamos el saludo con muchísimo gusto a la raza que nos escucha en el sur de Arizona. Buena tarde, ya se reportan. Pero sí, que la estén pasando de lo mejor. Seguimos con la programación y esto dice...

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9: Son las 6:33.
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11: Mis amigos, y siguen sonando las 6 de los más perrones en esta tarde. Son las 6:33 y queremos agradecer el favor de su atención. La gente que se sigue reportando por acá, la vía telefónica y también los mensajes de WhatsApp. Aquí tenemos algunos. Ya se acercan las viejas, ¿eh? Ya se acercan las viejas, porque dentro de media hora tendremos viejas. Así que aparte su vieja, me refiero a las viejas canciones en el programa de Mi Forma de Sentir, que como todos los jueves es de 7 de la tarde a 9 de la noche. Canciones viejitas, bonitas del recuerdo. Dentro de media hora esté pendiente. Pero mientras tanto, dice, ¿qué dice nuestra gente por ahí? Cerravista, Arizona, que dice mi compa Gustavo y Francisco. El Tavo y el Paco, pues. El Tavo y el Francisco. Saludos en Cerravista, estos muchachones. Fíjate que Gustavo y Francisco me dicen que están en la hora de que les da sed. Pero ¿cómo, hombre? Ya, yo creo que también es la hora, ¿no? Porque como que me da sed también esas horas a mí también. Me da sed, ya también traigo sed. Bueno, pues ahí Gustavo y Francisco en Cerravista, que ya traen sed. Quiero escuchar una de los Tigres del Norte. A ver, ¿por dónde andan por acá los Tigres del Norte? A ver, los hermanos Hernández, los Tigres del Norte, los jefes de jefes, ¿dónde andan? Porque pues ya les dio sed a mis amigos Gustavo y Francisco Sierra Vista, mi compas. Échenle pues, échenle.

Bienvenidos, jefe de jefe, los Tigres del Norte, los hermanos Hernández, los número uno, los incansables Tigres, con esta canción que se llama Golpes en el Corazón, y con esta rolita mandamos un saludo hasta Sierra Vista, Arizona, a mis compas que a esta hora dicen que les da sed. Ahí para Gustavo y Francisco les mandamos el saludo, y yo me imagino que ya en este momento ya se están quitando la sed. Bueno, pues ahí les saludamos con mucho gusto. ¿Qué más dice por acá? Una melodía, ¿cuál rolita dice? La canción que se llama Quiero Cantarte a Ti con Chuy Vega. Quiero cantarte a ti, amorcito. Muy bien, ahorita le vamos a complacer. Pero antes, vámonos con otra de las melodías que me están solicitando. Algo movidito, ¿no? Vamos a poner a bailar. Algo movidito. A los Bernard Zungirirungi, dijeron, ¿no? Órale, sale. Dice, fíjate que mándale el saludo, me dijeron el niño. Tiene el nombre artístico. Me dieron el nombre artístico de este niño. Y me gustó el nombre artístico. Fíjate que este niño, el nombre artístico de él es Francisco Paraguayo Dinosaurio. Bueno, pues ahí le vamos a mandar el saludo al niño Francisco Paraguayo Dinosaurio, con esto precisamente que se llama El Paraguayo, La Concentración.

0: de soltar algo movidito con el supergrupo de lujo La Concentración. Y mandamos el saludo para el niño Francisco Paraguayo Dinosaurio, nombre artístico, por supuesto. Le mandamos el saludo, espero que haya bailado, disfrutado en esta tarde. Hacemos la pausa comercial, regreso. Hay más música, más peticiones en esta tardecita muy agradable, por cierto. Así que regreso después de esto.
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4: Son las 6:45.
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1: Bien, y seguimos ya en la parte final del programa del Vacilón. El Vacilón ya termina, casi 8 minutos nos faltan para las 7, porque a las 7 vamos a iniciar el programa de Mi Forma de Sentir, como todos los jueves, de 7 de la tarde a 9 de la noche, el programa Mi Forma de Sentir, con las canciones bonitas, viejitas del recuerdo. Eso será dentro de 8 minutos. Mientras tanto, vámonos con más de la música, algo movidito que dice...

0: Son las 7 con un minuto.
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4: Fenómeno El Niño se intensificará y podría mantenerse hasta 2027. Huracán Marie se intensifica frente a Baja California Sur. 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
1: Bien, bien, bien, mis amigos, ya regresamos, ya es jueves, a esta hora presentamos, como todos los jueves, son las 7:04 minutos, presentamos.
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Sean muy bienvenidos, muy buena noche ya, muy buena tarde, noche, no tarde, noche en este hoy, jueves 3 de septiembre. Como ya es costumbre, todos los jueves de 7 de la tarde a 9 de la noche tenemos el programa Mi Forma de Sentir, con las canciones viejitas, esas de antología, viejitas pero bonitas para todos ustedes. Son las 7:05, la temperatura en este momento en Cananea, el termómetro nos está marcando 22 grados centígrados para mañana viernes, para despeinar la cotorra. La máxima que tendremos será de 27 grados centígrados para mañana viernes. Así que damos la cordial de las bienvenidas a todos y cada uno de ustedes en esta tarde. Así que estamos ya aquí en lo que es Mi Forma de Sentir. Líneas telefónicas, mensajes de WhatsApp, línea directa cabina, te reportes, solicites tu melodía favorita. Sean muy bienvenidos, muy buena tarde. Aquí están. Vamos al inicio con los hermanos Ayala, Los Humildes, una de sus antologías, de eso que se llama La Delgadina. Iniciamos las viejitas pero bonitas.

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1: Bien, así como damos inicio por acá al programa de las canciones bonitas viejitas del recuerdo de antología para todos ustedes en el programa Mi Forma de Sentir. Vamos a seguir con la programación. Vamos a enviar el saludo, por supuesto. A ver, me dicen. Vamos a checar el dato para la señora Berta Parra y el señor José Vázquez. Saludos. Dice, no nos perdemos ni un programa de las viejitas. Ya tenemos por aquí esa melodía, ¿eh? Ahorita se la vamos a complacer. Una de los Apson, me dice, muy viejita, muy bonita, dice el señor José Vázquez. La canción que se llama Perdámonos con los Apson. Perdámonos. Ahorita la vamos a girar esa melodía, por supuesto. Las canciones bonitas, viejitas del recuerdo. Ahí tenemos algo que me dice, hola, buenas tardes. ¿Me podrías poner la canción de Vuela Paloma con los Caminantes? Vuela Paloma, Vuela Paloma. Bueno, pues a ver, vamos a checar el dato con las canciones de antología, viejitas, pero bonitas, en Mi Forma de Sentir.

0: Y escuchamos a los muchachos de Agua Prieta, son los Sapson de sus grandes éxitos. Esto que se llama Perdámonos, Perdámonos, amorcito. Una petición muy especial. Me dijeron que mandó un saludo para la señora Berta Parra y también para el señor José Vázquez. No se pierde ningún programa, dice, de las viejitas. Están complacidos con los Sapson. Tenemos muchas canciones y algunos saludos. Claro que vamos a retomarlos. Pero ¿qué les parece si antes nos vamos a la pausa comercial y regreso? Hay más canciones viejitas bonitas del recuerdo en Mi Forma de Sentir.
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2: Son las 7:18.
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Bien, continuamos con las canciones viejitas esas. El recuerdo que tú quieres escuchar canciones de antología en este programa, cuando son exactamente las 19 horas, las 7, 18 minutos. Vamos a los saludos que tenemos, que peticiones, por supuesto. Vamos a enviar saludos, decíamos ahí a la señora Berta Parra y al señor José Vázquez, son nuestros radioescuchas número uno, dicen también. Y hablando de radioescucha número uno de este programa, ahí vamos a enviar el saludo hasta la colonia Santa Teresa, al profesor Arnoldo Caro y también para la señora Adela. Un saludo que en igual forma están pendientes del programa Mi Forma de Sentir. Dice por acá mi buen amigo Torito Miranda, le saludamos. Dice mi compa Torito Miranda que mandó un saludo a toda la gente por allá de Guasava. Saludos, por supuesto, a toda la gente de Justo Beltrán y por allá en Guasavas. El saludo afectuoso, dice el Torito Miranda. Por supuesto, ahí está el saludo. Y bueno, desde Guasavas nos vamos hasta Agua Prieta. Me dicen, hola, muy buenas tardes, Palomino. Mándanos unas rolitas a todos los viejos bombos que ya andamos echando humo. Pero ¿cómo? Son de Agua Prieta y de Douglas, en especial Alcande, que nos escucha todos los días. Bueno, Alcande y a todos los viejos bombos que andan echando humo allá en Agua Prieta y Douglas, les mandamos el saludo. Por supuesto, dice por acá, hola, buenas tardes, qué gusto oírlo. Bueno, seguro que sí, muchísimas gracias. Estamos a la orden y para el desorden también. Vámonos, ¿qué más dice? Vamos a checar el dato. Ah, tenemos una petición musical. Dice por acá, a ver cuál canción, la canción Vuela Paloma, ya la pusimos, ¿no? Con los caminantes. Dice otro mensaje, hola, dice mi hermana, fíjate, dice mi hermana que si le pone la canción Dueño de Ti, Dueño de Qué, Dueño de Nada, de José Luis Rodríguez, el Puma, para ponerse a hacer las tortillas a gusto. Pero cómo, bueno, se le vamos a complacer ahorita con esa melodía para que salgan bien sabrosas esas tortillas, por supuesto. Pero vámonos con otra petición. Dice, hola, buenas noches, para solicitar la canción Bárbara Pasión. Perfecto, para Cuco, de parte de su esposa, con esta melodía de Bárbara Pasión, en mi forma.

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0: Son las 7:33. 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
8: Y mis amigos, regresamos por acá en el programa Mi Forma de Sentir, que se transmite todos los jueves de 7 de la tarde a 9 de la noche. Qué bueno que están con nosotros, sigan en sintonía. Pero antes tenemos por acá un servicio social. Les decimos que atención, mucha atención, se solicita a todos los excompañeros de Clínica Obrera de la sección 65 a una reunión importante que será el día 4 de septiembre, o sea mañana, a las 4 de la tarde en la casa del señor Fausto Patrón. Es indispensable llevar copia de INE y de CURP. Esto es a todos los excompañeros de Clínica Obrera de la sección 65. Este es un servicio social que estamos haciendo aquí a través de Mi Forma de Sentir. Bueno, y vamos con los saludos que tenemos para todos nuestros auditorios. Decíamos que por allá también vamos a enviar el saludo a la señora Berta Parra y al señor José Vázquez. Son los auditorios número uno también de esta radio, dicen, y especialmente del programa Mi Forma de Sentir. En igual forma, por el profesor Arnoldo Caro y la señora Adela, también es fan, los número uno, dice, fan número uno del programa Mi Forma de Sentir. Dice nuestro buen amigo Torito Miranda que mandemos el saludo para esta Guasabas, a toda la gente de el buen amigo Justo Beltrán, dice, a toda la raza de Guasabas, de parte del Torito Miranda, el presidente de la Ruquipandilla, por cierto. Le mandamos el saludo afectuoso a todos ustedes que están acompañando aquí en Mi Forma de Sentir, este programa de las canciones bonitas, viejitas del recuerdo.
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8: Y vámonos a ver, tenemos saludos. A ver, vamos a checar los saludos que tenemos porque se nos están pasando. Allá me dice que mandemos un saludo a todos los viejos bombos de Agua Prieta y de Douglas, en especial al Candy, que nos escucha todos los días. Los viejos bombos que les sale mucho humo ya, andan tirando aceite y echando humo los viejos bombos de Agua Prieta y de Douglas. Siempre están acompañándonos, qué bueno. A ver, ¿cuál canción quieren? La canción de Frankie Los Matadores, Conozco a los Dos, para el Candy Beltrán. Perfecto, ahorita le vamos a girar esa melodía para el Camp de Beltrán y toda la gente que nos está escuchando por allá en Agua Prieta y en Douglas. Vámonos con otra melodía que solicitan. Dice: buenas tardes, el saludo es para Ramona Molina, hoy en su cumpleaños, de parte de Rosa Fuentes, con la canción "Que los cumplas feliz y que se venga a hacer tortillas". A ver, Ramona Molina, dice la Rosa Fuentes, que te vayas a hacer tortillas y que te dedica esta canción. Muchas felicidades.

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Bienvenida a la melodía, otra de antología aquí en la programación musical. Este saludo fue para Ramona Molina, hoy en su cumpleaños. Pues muchas felicidades a Ramona Molina, que está de manteles largos de parte de Rosa Fuentes, y dice que ya se venga a hacer tortillas. Bueno, ahí está el saludo. Vámonos con otra melodía que solitan por ahí los viejos bombos que andan echando humo. Dice, están reunidos escuchándonos los viejos bombos de Agua Prieta y de Douglas, en especial al Cande Beltrán, que quiere escuchar la canción se llama Conozco a los dos con Frank y los Matadores. Claro, aquí la tenemos. Esa melodía también dice por acá una canción viejita con Ramón Ayala que se llama Infiel. Pero cómo, en serio. Bueno, vámonos con esto que se llama Conozco a los dos. Ahí para el Cande, dice por allá de Agua Prieta, el Cande. ¿Quién me dijeron ahí? Todos los viejos bombos. Sale, vale. El Cande Beltrán y toda la raza. Buena tarde, noches, saludos.

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1: Dionisa la complacencia, con esta canción bonita, viejita, el recuerdo con Frankie y los Matadores. Esto que se llama Conozco a la Dona, que mandó el saludo a los viejos bombos que ya andan echando humo allá en Agua Prieta y en Douglas. Están escuchando ahí en especial para el Can de Beltrán, me dijeron. También para don Mario Espinosa, que también ya le faltan los empaques, dice, y algunos tornillos. Ve nomás, pero cómo, hombre. Bueno, ahí les saludamos a los buenos amigos por allá en Agua Prieta. Los invito a la pausa comercial. Regresamos, tenemos más canciones para ti en Mi Forma de Sentir.
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4: Son las 7 con 47 minutos.
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Bienestar, otra melodía solita. Una canción muy viejita, don Ramón Ayala. Me dijeron esto que ya fue un hombre infiel. Complacidos. Tenemos por acá otra petición. Dice, hola, muy buena noche. Buena, las tengan también. Espero que la estén pasando bien. Dice, por favor, nos puedes complacer una canción con los Zorros de Mexicali. La canción que se llama Cuatro Caminos. Perfecto, seguro que sí. Aquí tenemos la melodía Cuatro Caminos con los Zorros de Mexicali. 10 minutos faltan para las 20 horas. En mi forma de sentir contigo.

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1: Bueno, y seguimos por acá en el programa Mi Forma de Sentir en esta ya noche. Son 6 minutos los que nos faltan para las 20 horas. A ver qué dice mi compa, ¿cuál canción quiere? Mi compa 80, hola, de Sechele.
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0: 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Son las 8 con un minuto.
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4: Gobernador del estado, Alfonso Durazo Montaño, duplica policía estatal. Se integran a esta corporación 271 nuevos elementos recién egresados de la Universidad de Seguridad del Estado. Cortometrajes de Grupo México seleccionados en Shorts México 2025. 74 años de historia del cine teatro Casa del Minero. 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

Bienvenido a este programa de la historia musical de los grandes éxitos, esos de antología que tú quieres escuchar, aquí están en La Porosa, canciones bonitas, viejitas del recuerdo. 20 horas a las 8 con 5 minutos, ya 8 de la noche, 5 minutos. El termómetro nos sigue marcando 22 grados centígrados de temperatura aquí en Cananea. La mínima será de 18 grados y para mañana viernes, ya mañana viernes para despeinar la cotorra, un día parcialmente nublado que tendremos. Mañana viernes 4 de septiembre, la temperatura máxima será de 27 grados centígrados aquí en Cananea para el día de mañana. Mi forma de sentir para todos ustedes, canciones viejitas del recuerdo. Saludos, gracias a toda la gente que está reportando y siguen en sintonía de este programa. Vamos a continuar con lo mejor de la música de antología. Muy buena noche, continuamos.

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0: Son las 8 con 15 minutos. 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
1: Y bien, y continuamos por acá en la programación de las canciones viejitas del recuerdo, esas de antología que tú quieres escuchar para todos ustedes en esta noche. Son las 20 horas, las 8:19 minutos. Vámonos con otra canción que me solicitan vía telefónica. Aquí lo tenemos ya. Esta canción se llama Estrenando Novio. Son los Cazadores de Magdalena. Claro, vamos a complacer en las canciones de Mi Forma de Sentir, de antología, viejitas del recuerdo para ti.

0: Bien, bien, esta canción solita que están en el programa de las canciones viejitas del recuerdo para todos ustedes. Vamos a continuar más para nuestro auditorio. A ver qué más tenemos, mensajes que siguen llegando, claro, para nuestra gente. Qué bueno que están pendientes de la programación. Saludamos allá a la gente del rancho La Puerta de Bacanuchi, dicen. Bueno, pues ahí les mandamos el saludo. Vámonos con más de la programación.
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Bien, estamos en el programa Mi Forma de Sentir. Recuerda que este programa se transmite los jueves de 7 de la tarde a 9 de la noche con las canciones viejitas, puras canciones viejitas, esas del recuerdo para todos ustedes, que son de canciones viejitas y de viejitos, sí, para los viejos bombos que nos siguen sintonizando por ahí, los viejos bombos que ya andan echando, bueno, humo y tirando aceite y se le faltan unos tornillos. Ahí a mi buen amigo Mario Espinosa, al guajolote, al huíjolo, al tariacuri, dicen también, ¿no? Por aquí están el jecor y toda esa raza allá en Agua Prieta y los de Douglas también. ¿Quieren escuchar algo de los Impala de Naco Sonora? Vamos a complacer hasta Agua Prieta, que están los Impala de Naco Sonora, viejita pero bonita, y esto dice...

Bienvenidos a la complacencia musical de por ahí los amigos de Agua Prieta y de Douglas con el grupo Los Impala de Naco, Sonora. Vamos con más de la programación de antología Viejitas pero Bonitas, y esto es...

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0: Son las 8
8: con 33 minutos.
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9: Bien, pues ya regresamos después de la pausa comercial en Mi Forma de Sentir, las canciones viejitas del recuerdo, 26 minutos, están faltando ya para las 21 horas, para las 9. Seguimos con lo mejor de la música del ayer y esto es...

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0: Son las 8 con 47 minutos. 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
4: Bien, continuamos en el programa Mi Forma de Sentir, las canciones bonitas viejitas que transmitimos los jueves, todos los jueves, de 7 de la tarde a 9 de la noche. Ya estamos en la parte final, la recta final. Ya casi nos vamos del programa de Mi Forma de Sentir. Son 13 minutos que están faltando ya para las 21 horas, para las 9. Seguimos.

bien, mis amigos, ya solo en 4 minutos, los que están faltando únicamente 4 minutitos para las 21 horas, para las 9, por hoy ha sido todo, se terminó el programa de Mi Forma de Sentir, las canciones bonitas, viejitas del recuerdo. Te invito para que el próximo jueves estemos juntos de nueva cuenta con otro programa de música del ayer en Mi Forma de Sentir. Yo ya me voy, me marcho, me retiro, me ausento, me largo, me voy. Pasen ustedes muy buena noche. Servidor Reinaldo Palomino Becero se despide. Pasen a lo mejor, sigan en sintonía de La Poderosa. Regreso mañana viernes, con el favor de Dios, a partir de las 17 horas a las 5 de la tarde, con el despeinado de la cotorra, porque mañana toca el despeine, la pachura, el zarandeo de la cotorra. Buena noche, con permiso, y claro, por ahí nos vemos.

0: Son las 9
1: con un minuto.
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4: Son las 9:16.
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2: Son las 9
3: con 29 minutos.
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7: Son las 9:42.
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0: un minuto.
1: Las 10.
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5: Son las 10 con 16 minutos.
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1: Son las 10 con 26 minutos.
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3: Son las 10:37.
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2: son las 10 con 59 minutos.
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2: ¡Con 16 minutos!
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3: Son las 11:27.
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3: Son las 11:38.
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0: Son las 12 con 19 minutos.
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0: Son las 12
1: con 38 minutos.
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0: Son las 12:54.
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0: Es la una con un minuto.
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3: Enrique Iglesias, con la A-L-F-A.

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0: Es la 1:16.
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0: es la una con 35 minutos.
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0: Es la 1:48.
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1: Son las 2 en punto.
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0: son las 2 con 16 minutos.
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0: son las 2 con 32 minutos.
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1: Son las 3 en punto.
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0: Son las 3 con 14 minutos.
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0: son las 3 con 29 minutos.
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0: son las 3:44.
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0: Son las 4:03.
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0: Son las 4 con 17 minutos.
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0: Son las 4:33.
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0: Son las 4 con 47 minutos.
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0: 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Se acabó.
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0: Son las 5 con un minuto.
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0: Son las 5 con 14 minutos.
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0: Son las 5:32.
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0: con las 5 con 45 minutos.
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4: Son las 6:13.
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3: Son las 6:31.
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3: Son las 6:45.
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0: está la pajarita, ya complacimos también esa bonita.
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0: Aquí en nuestras noticias, cadena estatal, hay 3 detenidos por los hechos violentos, por el ataque a las instalaciones del Centro de Usos Múltiples, el CUM, aquí en Hermosillo, según la información que ha difundido el propio Fiscal General de Justicia del Estado. También el fiscal dice que fue detenido un influencer por hacer apología del delito y que contaba además con orden de aprehensión por violación. ¿Cómo un sujeto que tiene orden de aprehensión por este delito de violación puede al mismo tiempo ser influencer? Es decir, pues estar perfectamente ubicable, porque los influencers pues están todo el día grabando cosas, ¿no? Poniendo cosas en Instagram, en TikTok, en Facebook, donde sea, y no ejecutar esa orden de aprehensión. Bueno, en fin, fueron evacuadas 300 personas de las oficinas del ISTESON por el sobrecalentamiento de un cable. Sellan un narcotúnel de 79 metros en la frontera de Nogales 4 meses después de su hallazgo. Era utilizado para traficar drogas y personas hacia los Estados Unidos. Rescatan bomberos en Hermosillo a menor de 14 años tras caer en un canal sobre el bulevar Reforma, acá en Hermosillo. La Cuesprisón destruyó más de 2,000 vapeadores asegurados tan solo. Imagínense el negociazo. 2,000 vapeadores asegurados tan solo en el estado de Sonora. Cierran puertos en Baja California Sur y Colima por la presencia y la cercanía del huracán Mari, que se intensificó a categoría 2. Impulsa el gobierno de Sonora la quinta edición de la Gran Carrera del Desierto con la participación de 12 países. Concluye la reparación de una ruptura en el acueducto Independencia. El servicio se normaliza, dicen las autoridades, se normaliza gradualmente. Inicia la presidenta de la República, Claudia Sheinbaum, su gira de rendición de cuentas. El primer estado fue Morelos. Avala el INE, el Instituto Nacional Electoral, el nombre y el logotipo del nuevo partido Somos, sin la figura o sin el mapa de México. En menos de 12 horas atraparon al presunto multihomicida de Atizapán, este brutal crimen que se cometió en aquella zona del centro del país. El INEGI dice que casi 11,000 cadáveres permanecen almacenados en centros forenses del país. De ese tamaño es la crisis, para dimensionar la llamada crisis forense, de la que se habla poco, pero que ahí está a la vista de quien quiera verlo. Casi 11,000 cadáveres permanecen almacenados en centros forenses de todo el país. El presidente de los Estados Unidos, Donald Trump, va contra el turismo de maternidad, ¿sí?, o el turismo de parto. Crea un grupo para localizar embarazadas y cancelar visas. Ya fue más directo Donald Trump con ese tema. Hay personas, señoras o matrimonios, parejas que eventualmente van a Estados Unidos, si la señora está embarazada, para que su hijo nazca allá en los Estados Unidos. Había unas reglas muy confusas sobre qué hacer en estos casos. Y había algunos casos de señoras embarazadas mexicanas que tenían el temor de pasarse a Estados Unidos, que a lo mejor ya uno o dos hijos les había nacido allá. Bueno, pues ya Donald Trump ha creado un grupo para localizar a señoras embarazadas y cancelar visas. Bueno, de eso y demás le voy contando esta mañana de viernes en nuestras noticias, cadena estatal.
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0: 7:07 de la mañana con 7 minutos, 7:07. Buenos días, ¿cómo están? Feliz viernes, bienvenidas, bienvenidos. Yo soy Sergio Valle y estoy en vivo saludándole a través de este espacio de nuestras noticias, a través de las frecuencias de la cadena Radiorama en el estado de Sonora, en vivo desde Hermosillo y cafecito en mano, desde luego, desde Hermosillo, desde la capital del estado de Sonora. Desde acá les saludo con muchísimo gusto esta mañana, igual que todas las mañanas, a nombre del equipo de nuestras noticias de la gran cadena Radiorama en Sonora, de la plataforma Sergio Valle Noticias. Ojalá que estén muy bien, que tengan un buen cierre de semana, un arranque exitoso y productivo de jornada esta mañana. Si ustedes van en sus traslados, en sus rondas, a dejar chamacos a la escuela, rumbo a sus empleos, a sus oficinas, sus chambas, negocios, talleres, changarros, despachos, empresas. Bueno, yo aquí les voy a ir contando de las noticias más relevantes del día, ya sea si van en tránsito, si ya llegaron a sus trabajos o si se quedaron en casa también, porque en casa hay bastante chamba. Son las 7:08 de la mañana. Las frecuencias de nuestras noticias en el estado de Sonora son 4 en 4 de las principales ciudades. Aquí en Hermosillo es el 101.1 FM. Aquí estamos en Yañez número 5, en la colonia San Benito. La frecuencia es 101.1 FM, arroba FM. Esa es la estación por la que usted escucha este espacio aquí en la capital del estado. Hacia el sur de Sonora llegamos también esta y todas las mañanas a través del 104.9 FM, Studio 104.9 FM, señal de Grupo Radiorama que sale desde Ciudad Obregón y que cubre el Valle del Yaqui y también buena parte del Valle del Mayo. Buenos días, Obregón. Buenos días, Navojoa. Que estén muy, muy bien ustedes. Igual, ustedes que nos escuchan esta y todas las mañanas al norte de Sonora y sur de Arizona a través de Las Poderosas, la poderosa de Nogales, Sonora, 89.5 FM. Esa es la frecuencia de nuestras noticias allá en Nogales, 89.5 FM, la poderosa para Nogales, Sonora, Nogales, Arizona. Buenos días para ustedes. Y la otra poderosa, igual de poderosa, la de la bonita Cananea en el 104.7 FM. 104.7 FM en Cananea, Nogales 89.5, Hermosillo 101.1, Ciudad Obregón 104.9, en Tunín, en sergiovalle.mx y desde luego en nuestras noticias sonora.com. Ahí, en nuestras noticias sonora.com, usted encontrará toda la información que aquí le voy contando en estas 2 horas de emisión diaria de nuestras noticias. Bueno, diaria de lunes a viernes, ¿verdad? Descansamos sábado y domingo. De 7 a 9, si es que no se va la luz, ¿verdad, Raquel? Sí. Si no se va la luz, pues entonces estamos aquí hasta las 9. Si se va, pues entonces un poquito antes. Ofrecerle una disculpa, por cierto, ayer por esta falla involuntaria. Hubo un apagón aquí en la zona, en donde estamos, y pues no regresó la luz en buen rato. Sí. Entonces esas fallas que hubo acá nos impidieron terminar correctamente el programa. Nos quedamos pues a medias, estábamos ya por concluir una entrevista que teníamos aquí en la cabina con María Dolores del Río, la alcaldesa de Hermosillo, y bueno, ya no tocaron los espectáculos, ya no pasó nada de eso porque se nos fue la luz. Una disculpa, no fue un tema de nosotros, de aquí de la radio, de que hayan fallado las instalaciones del edificio. Fue un apagón que fue en esta zona y tardaron pues horas en resolverse esta situación. Por lo tanto, pues nos quedamos sin terminar adecuadamente el programa. Una disculpa por eso. El WhatsApp de nuestras noticias, ya recibiendo sus mensajes, es el 6624-755362. 6624-755362 es el WhatsApp de nuestras noticias. Si tienen ustedes algún reporte, una opinión, una sugerencia, un saludo de viernes, pues yo qué sé, ¿verdad? Lo importante es que ustedes se sumen a esta conversación porque ustedes son parte importante de esta charla que tenemos aquí todas las mañanas con cafecito en mano a veces, o si ya se lo acabaron, pues igual, ahí está el WhatsApp, 6624-755362, ya recibiendo, le digo, sus mensajes desde temprano, a veces desde la tarde, noche anterior. Hay gente que nos deja mensajes, muchos de los mensajes que le leo acá, me los dejan desde un día antes, ¿sí? Desde un día antes. Cuidado con el tráfico, ¿no? De hecho, me quedé con mensajes que yo pensaba leer al final del programa ayer. Y pues nomás me quedé con ellos. Ahí los voy a ir contestando porque sí son algunos. Son algunas cosas que desde luego les agradezco mucho, pero ayer sí me fue imposible. leerlos al aire. Y ya me tuve que ir corriendo aquí a otros asuntos y ya no les contesté. Les ofrezco una disculpa, pero los voy contestando poco a poco, a veces en el transcurso del día. Son las 7 de la mañana ya, con 12 minutos, 7 con 12. Bueno, el huracán Mari alcanza la categoría 2, de acuerdo con el reporte más reciente del Servicio Meteorológico Nacional. Su centro está a 755 kilómetros al oeste-suroeste de Cabo San Lucas, en Baja California Sur. La tormenta tropical Mari, que se formó en el Océano Pacífico la madrugada del 1 de septiembre, evolucionó a huracán categoría 2 en la escala Saffir-Simpson. De acuerdo con el último reporte del Servicio Meteorológico Nacional, su centro está a 755 kilómetros al oeste-suroeste de Cabo San Lucas, en Baja California Sur. Presenta vientos máximos sostenidos de 155 kilómetros por hora, rachas de 195 kilómetros por hora y desplazamiento hacia el oeste-noroeste a 15 kilómetros por hora. Es lo que detalla el reporte que ha hecho público la Comisión Nacional del Agua. Agrega que este fenómeno meteorológico causa probabilidad de lluvias puntuales intensas de 75 a 150 milímetros y vientos fuertes en Baja California Sur, además del alto oleaje, olas de 3 a 4 metros, está mencionando la Conagua en su reporte, en las costas de Baja California Sur y Colima, Jalisco, Michoacán, Nayarit y Sinaloa. Finalmente, el Servicio Meteorológico Nacional aconseja a las y los habitantes extremar precauciones debido a las intensas precipitaciones, viento fuerte y oleaje elevado, además de atender indicaciones de protección civil. El gobernador Víctor Manuel Castro anunció la suspensión de actividades en colegios de todos los niveles educativos localizados en el municipio de Los Cabos. Le estoy hablando del gobernador de la Baja Sur, ¿verdad? Sí. Ordenó la suspensión de actividades en escuelas de todos los niveles educativos que están en el municipio de Los Cabos, igual que en Ciudad Constitución. Bueno, ahí sí se reanudan clases. Es lo que está reportando el Servicio Meteorológico Nacional. Vamos a buscar una actualización, desde luego, a lo largo del programa, de este reporte que hace la Comisión Nacional del Agua. Por lo pronto, esos son los vientos, esa es la velocidad a la que se desplaza este fenómeno meteorológico. Son ya las 7 de la mañana con 15 minutos, 7:15. Voy al corte y regreso. Le cuento, ya empezó la Presidenta de la República con su gira de rendición de cuentas. ¿Se acuerdan? El 1 de septiembre, pues es su informe, el mensaje a la nación y demás, y luego al siguiente día, como que una descansadita leve por la tarde, y luego ya viene lo fuerte. Ahorita le cuento.
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0: Son las 7:20, 7 de la mañana con 20. No podemos dejar completa la canción de José Alfredo. No se puede. Si así les da sed rápido, imagínense que les dejo la canción completa. Bueno, a ver, mensajes de la audiencia. Dice acá, dice, gracias a Dios, yo sí lo oigo, ya compuse mi radio, saludos, Dios los bendiga. Igual para usted, sí, igual para usted, la señora Bustamante, ella escucha ya en Nogales, Sonora. Bueno, 7:20 de la mañana, le decía, la presidenta arranca ya con su gira de rendición de cuentas. La presidenta de la República, Claudia Sheinbaum, inició su gira de rendición de cuentas por las 32 entidades federativas en Cuernavaca, Morelos, donde destacó un mensaje de unidad dentro del movimiento de la Cuarta Transformación. También resaltó los resultados de la entidad en programas sociales, vivienda, infraestructura, salud y educación. En compañía de la gobernadora Margarita Saravia, en la Plaza General Emiliano Zapata, la presidenta comenzó su mensaje en defensa del movimiento de la transformación. Hay quienes buscan dividirnos, dijo la presidenta, pero no lo lograrán. Esto lo dijo al referirse a comentarios falsos en redes sociales y medios de comunicación que afirma buscan distanciarla de su antecesor, Andrés Manuel López Obrador. Sheinbaum afirmó que a partir de ese momento la gente vive mejor porque hay democracia, hay libertades y hay justicia social. En su mensaje también criticó a los anteriores gobernantes por llegar a las comunidades del país en camionetas y escoltados por soldados sin trabajar de cerca con la población. Sheinbaum dijo o recordó que 246,476 personas reciben la pensión para adultos mayores, 27,102 la pensión para personas con discapacidad, son 20,403 beneficiarias de Jóvenes Construyendo el Futuro, 4,173 reciben una beca de educación superior, 57,356 una de educación media superior. Son muchos números, ahí se los voy a dejar, porque son los números de las personas beneficiarias de estos programas sociales en el estado que estaba visitando en ese momento, que es el estado de Morelos. Entonces, cada que vaya a un estado, pues ella va a dar los números de las personas que son beneficiarias de los programas sociales en el estado que esté en el estado que esté visitando, ¿verdad? Sí. Así que bueno, esos son los números tan solo en el estado de Morelos, de las personas que reciben un beneficio del gobierno federal a través de diferentes programas, ¿verdad? Son Jóvenes Construyendo el Futuro, la pensión para adultos mayores, la pensión para personas con discapacidad y las demás becas, algunas que ya estaban desde antes, que fueron ampliadas en el sexenio pasado, otras que fueron agregadas ya en este sexenio. La beca Rita Cetina, por ejemplo, es una de ellas. La beca para, bueno, no beca, pero la pensión para mujeres, esa se agregó también en esta administración de la presidenta Sheinbaum. Son las 7 de la mañana con 23 minutos, 7:23. El fiscal general de Justicia del Estado, regresando a temas locales, reportó que hay 3 detenidos por su presunta participación en el ataque a las instalaciones del Centro de Usos Múltiples el viernes de la semana pasada. Hoy se cumple una semana. Además, dijo el fiscal, estas personas que están detenidas están relacionadas también con diversos homicidios. Lo dijo el propio fiscal.
1: 4 personas fueron detenidas como parte de las investigaciones relacionadas con el incendio de un ring ocurrido el pasado 28 de agosto en el Centro de Usos Múltiples de Hermosillo. De acuerdo con la información de la Fiscalía, en Sonora, 3 de los detenidos son investigados por su probable participación en estos hechos y también estarían relacionados con homicidios registrados recientemente en la capital sonorense.
2: Estas 3 personas se encuentran declarando, están identificados y además están relacionados con diversos homicidios que se han venido cometiendo en la capital del estado. Estos sujetos ya no seguirán generando violencia en la ciudad, serán puestos a disposición en las próximas horas del juez de su causa.
1: En tanto, un cuarto individuo identificado públicamente como influencer fue asegurado debido a que presuntamente utilizaba sus plataformas para promover actividades relacionadas con la venta de drogas y además contaba con una orden de aprehensión vigente.
2: Un sujeto autodenominado influencer que

0: promocionar la venta de drogas en eventos diversos, el cual contaba con una orden de aprehensión por violación. Y asimismo, las autoridades del Ministerio Público siguen trabajando en las investigaciones en donde están relacionadas diversas personas que formaron parte del elenco programado y que tenían carpetas de investigación abiertas, las cuales en las próximas días, horas, serán judicializadas.
1: La Fiscalía señaló que mantiene abiertas otras líneas de investigación relacionadas con personas que formaban parte del elenco previsto para el evento a realizarse en el CUM y que cuentan con carpetas de investigación en proceso de integración. El 28 de agosto, sujetos señalados por la autoridad como integrantes de un grupo criminal ingresaron al inmueble y prendieron fuego al ring donde se contemplaba realizar el espectáculo con influencers y boxeadores. Según la Fiscalía General de Justicia en el Estado, las investigaciones continúan con la participación de instituciones de seguridad estatales y conforme se obtengan nuevos datos de prueba, los casos que correspondan serán presentados ante los tribunales. La autoridad indicó que se mantendrá la presunción de inocencia y el debido proceso para las personas involucradas. Para nuestras noticias, Diego Gálvez.
2: 7:26, 7 de la mañana con 26 minutos, fueron evacuadas personas de las oficinas del ISTESON por el sobrecalentamiento de un cable. Estas son las oficinas centrales del ISTESON aquí en Hermosillo.
3: Ahora fue en las oficinas del ISTESON donde una falla en el sistema eléctrico provocó la evacuación preventiva de 300 personas entre trabajadores y usuarios de las oficinas del ISTESON en el centro de Hermosillo durante la mañana del jueves. Según el reporte de la Coordinación Estatal de Protección Civil, la alarma se activó alrededor de las 8 horas al detectarse humo generado por el sobrecalentamiento de un cable en el área del equipo de rebombeo. Ante esa situación, personal y usuarios fueron evacuados de manera inmediata y ordenada. Conforme a los protocolos de protección civil, las brigadas internas actuaron como parte de las medidas preventivas para garantizar la seguridad de quienes se encontraban en el inmueble. Al lugar acudieron como primeros respondientes elementos del Departamento de Bomberos y de Seguridad Pública, además del personal de protección civil, quienes realizaron una revisión de las instalaciones para determinar el origen de la activación de las alarmas y descartar riesgos adicionales. La Coordinación Estatal de Protección Civil confirmó que no se reportaron personas lesionadas y que la situación quedó bajo control. Luego de la inspección, determinaron que no existía riesgo para las personas, por lo que se permitió el reingreso de los trabajadores y usuarios a las oficinas del ISTESON. Para Radiorama Sonora, Sebastián Moreno.
2: 7 de la mañana con 27 minutos, 7:27. 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Son ya las 7 de la mañana con 28 minutos. Acuérdense que hoy es viernes de platicar con el doctor Swanson. El doctor explicará qué es la retinopatía. De eso hablará el doctor Swanson todos los viernes en este espacio, poquito después de las 8 de la mañana. Platicamos con el doctor Mark Anthony Swanson, oftalmólogo. Explicará qué es la retinopatía. Hoy, poquito después de las 8 de la mañana. Alejandro Romero dice, más impuestos a la cerveza y a las sopas instantáneas buscan recaudar 18,500 millones de pesos, equivalente a 3 millones de pensiones del bienestar. Digo, por hacer un comparativo, ¿no? Ese es el tema que analizará esta mañana de viernes Alejandro Romero. Los impuestos, perdón, a la cerveza y a las sopas instantáneas. Las Maruchan, pues. Las Maruchan. Hay de otras marcas, pues, pero las que se hicieron más famosas fueron esas. Las Maruchan fueron de las primeras. Y ahora son muy... les gustan mucho. Tienen un mercado muy amplio. Esas sopas instantáneas, las Maruchan. Y luego también... es como una invasión, ¿no? porque vienen las sopas y otro tipo de comidas, vienen tiendas, ¿no? Son, pues muchos son coreanas, ¿no? Algunas tiendas de comida que se están haciendo muy populares entre un público muy específico aquí en Hermosillo, ¿sí? Y entonces es como todo junto, ¿no? Porque también hay muchos artistas que vienen de aquella región del mundo que están rompiéndola con los jóvenes. Entonces es todo pegadito, ¿no? Es todo pegadito. Pero llegaron primero con las maruchanas y como que no queriendo la cosa. Y ya están, pero durísimo. Son las 7 de la mañana con 30 minutos, 7 y media. Voy al corte y regreso.
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0: no se puede usar el agua, dice, para podernos bañar tenemos que sacarle el agua al registro. Es en el Choyal, José Obregón, esquina con Alberto Gutiérrez. Le pedí que si me podía compartir imágenes, para si era en su casa o varias casas, pues es en la colonia. Dice que les dijeron, dice Jorge, que dijeron, les dijeron ahí en Agua Hermosillo, que había un tubo que estaba dañado, pero no había maquinaria. Leo textual, dice, nos dijeron que un tubo está dañado, pero no hay maquinaria. Entonces aquí estoy viendo las imágenes de las aguas negras que corren por varias cuadras en ese sector que nos está reportando esta persona de la audiencia en el Choyal. No sé si les hayan dado algún número de folio, Jorge, o no. Igual a veces sirve, porque cuando nosotros pasamos estos reportes, se los transmitimos a Agua Hermosillo, a veces nos piden un folio para con ese folio ellos buscar el reporte y los datos. Pero bueno, aquí está corriendo el agua negra, pues el drenaje por las calles. Bueno, otro. Buenos días, reporte de fuga por la calle Doctor Noriega, entre Guerrero y Garmendia, enfrente de Salud Digna, en la colonia Centro. Otra por la Jesús Siqueiros y Caturegli, en la colonia Olivares. Dice José Aníbal, mandó combo, dos en una. Es Doctor Noriega, entre Guerrero y Garmendia, enfrente de Salud Digna, en la colonia Centro. Y la otra es por la Jesús Siqueiros y Caturegli, en la colonia Olivares. Son las 7:00 a.m. con 35 minutos. Otro mensaje de la audiencia, dice, don Sergio, buen día. La presidenta habla muy bonito de que ayudamos a los pobres, de que regalamos tanto dinero. Pero ¿cuándo va a hablar de la gente trabajadora y sobre todo cuándo nos va a apoyar a los que mantenemos y hacemos posible que se tengan esos programas? No es lo mismo estirar la manita para pedir dinero que estirar la manita para ganárselo trabajando. Al contrario, dejamos casi un 30% de nuestro sueldo en impuestos y quiere aumentar más impuestos. Así son los gobiernos de izquierda, dice don George. 7:35 a.m. 7:35. Sí, bueno, hay que recordar que esos programas sociales que pueden resultar quizá muy de mucho beneficio, muy útiles, de mucha ayuda para un sector de la población, pues no salen de la nada, ¿verdad? No salen de la nada. Salen de los impuestos que pagan pues que pagamos todos, ¿no? Básicamente, no como la senadora esta que dijo que no era cierto que las ayudas salían de los impuestos, que salían de la austeridad republicana. Es un mundo alterno ese, ¿o qué? Sí, es otra galaxia la austeridad republicana. Es como, ¿cómo es? Es otra dimensión, así. Es una dimensión diferente, ¿no? Y de allá se traen el dinero. No, pues el dinero sale de ahí del gobierno, y el gobierno tiene el dinero que nosotros le damos vía el pago de nuestros impuestos, y de ahí salen las ayudas, que son muy muy útiles, que son de mucha ayuda para muchas personas que realmente necesitan, requieren de ese apoyo, porque las pensiones no les alcanzan, entonces se completan. Todo bien, todo muy bien. Aquí tenemos a una persona que trabaja, que genera ingresos, que paga impuestos y dice, ¿y de nosotros cuándo se van a acordar, verdad? 7:37 a.m. 7:37. Estados Unidos va contra el turismo de maternidad. El gobierno de Donald Trump está decidido a poner fin al llamado turismo de maternidad, y como parte de esa guerra declarada, el Departamento de Estados Unidos anunció la creación de un grupo de trabajo cuya misión consiste en localizar extranjeros que viajaron para dar a luz, identificar quiénes organizaron esos viajes y cancelar las visas relacionadas con la operación. El gobierno informó que ya había revocado más de 600 visas. Aseguró que actuaría contra padres, intermediarios y empresas. Y esto es solo el comienzo, dice. El Departamento de Estado coordina el trabajo con el Departamento de Seguridad Nacional y con otras agencias federales. La investigación del Grupo de Trabajo contra el Turismo de Maternidad reúne solicitudes consulares, historiales de viaje, registros migratorios, información financiera y datos obtenidos en operaciones anteriores. Las autoridades estadounidenses buscan coincidencias entre embarazos avanzados, declaraciones entregadas al solicitar una visa, reservaciones de alojamiento, hospitales seleccionados y pagos a intermediarios. También revisan viajes realizados años atrás. Bajo este nuevo esquema, una persona que conservó su visa después de dar a luz puede perderla si los funcionarios concluyen que ocultó el propósito de su viaje. Así lo explica, le estoy leyendo acá una nota del Universal, así lo explica al diario El Universal, la vocería de la Unión Estadounidense por las Libertades Civiles. La orden presidencial que sostiene la operación permite examinar conductas pasadas y actuar contra quienes participaron, intentaron participar o facilitaron el ingreso. 6 días antes del anuncio de la creación de este grupo, el presidente de los Estados Unidos, Donald Trump, firmó la orden Terminación del Turismo de Maternidad. El documento define la práctica como el ingreso mediante una visa de no inmigrante, con el propósito de dar a luz en territorio estadounidense, y extiende la persecución a las personas y entidades que faciliten el viaje. Ojo con eso, ¿eh? La orden delega facultades en los secretarios de Estado y de Seguridad Nacional para negar autorizaciones, revocar visas, impedir ingresos futuros, iniciar expulsiones y compartir registros entre agencias. También permite actuar contra empresas establecidas dentro o fuera de la Unión Americana. La ciudadanía no es una mercancía que pueda adquirirse mediante explotación calculada y evasión de las leyes migratorias, dijo el presidente Donald Trump. De acuerdo con la Oficina del Censo de los Estados Unidos, en 2024 nacieron alrededor de 3.7 millones de bebés. Casi 9.600 madres registraron una dirección habitual fuera de la Unión Americana, según datos confirmados por el Instituto de Política Migratoria. El Centro de Estudios de Inmigración, organización partidaria de reducir la inmigración, ha calculado entre 22.000 y 26.000 casos anuales de turismo de maternidad. El turismo de maternidad se ha convertido en un gran negocio. Empresas investigadas venden un servicio completo, recomiendan el momento para solicitar la visa, preparan respuestas para la entrevista consular, organizan departamentos, transporte, traductores, médicos y hospitales y diseñan rutas para reducir preguntas en los aeropuertos. Toda una industria, toda una cadena de valor que se crea alrededor del llamado turismo de maternidad o turismo de parto. Bueno, esta información es importante. Nosotros estamos en la frontera y realmente sí hay muchos casos de señoras o de matrimonios que deciden ir a los Estados Unidos para que sus hijos nazcan acá. Nazcan allá y luego se los traen, pero ya se los traen con la ciudadanía estadounidense. Desde hace tiempo ya se había visto cuál era la intención del gobierno de los Estados Unidos. Mire, a propósito, yo tengo una entrevista, se las voy a compartir en mi canal de YouTube. Yo tengo una entrevista que hice en televisión con un abogado de migración, hablando justamente sobre algunos temas referentes con los derechos que tienen las personas que van a Estados Unidos, derechos y obligaciones, deberes, y hablamos de este turismo de parto o turismo de maternidad, ¿sí? Es un buen amigo, se llama Luis Fernando Parra, él es abogado de migración, él vive en Nogales, Arizona, es norteamericano y él se especializa en estos temas. He estado platicando con él recientemente y lo voy a buscar a propósito de que ya salieron las reglas más claras de cómo va a proceder el gobierno de Estados Unidos con este tema. Lo voy a buscar para invitarlo aquí a la radio, una llamadita que nos cuente y pueda orientar a las personas en este y en otros temas. Es Luis Fernando Parra, repito, es abogado especializado en temas migratorios. Él despacha allá en Nogales, Arizona, en Tucson y en Phoenix. Recientemente, de hecho, acaba de abrir una oficina, su despacho acaba de abrirlo en Phoenix. Y mantiene su despacho acá en el lado de Nogales, Arizona. Él estuvo también, ¿se acuerdan de aquel chavito que murió ahí en la frontera cuando le disparó un agente de los Estados Unidos en un tema ahí de una aparente confusión y demás? Sí. Él estuvo asesorando legalmente a la familia de ese joven ahí en el lado norteamericano, ¿no? Le vamos a llamar Luis Fernando Parra, es abogado estadounidense, especializado en temas de migración. para que nos oriente y pueda orientar en este tema y en otros, desde luego, que tienen relación con los asuntos migratorios. Lo vamos a buscar. Son las 7:43, 7:43. A ver, más mensajes de la audiencia. Bueno, a ver, aquí llega uno y dice, buenos días, a una conocida hace dos semanas iba muy embarazada, quería parir, le pidieron la visa y se la quitaron a ella, dice. Es lo que estoy diciendo, pues ¿quién le manda a querer ir allá a parir? Pues mire, es una costumbre, hay gente que hace eso y que lo ha hecho, o gente que lo hizo por muchos años, pues, pero las políticas cambiaron. Puede sonar injusto, ¿no? Pues es otro país, es un país extraño, son sus leyes, son sus reglas, pues sí. Bueno, lamento mucho que a su conocida le hayan quitado la visa. Otro mensaje de la audiencia. Buen día, haciendo un análisis del presupuesto asignado al gobierno federal, el dinero de programas sociales, una parte sí es de los impuestos, pero la mayor parte de ese dinero es deuda. Bueno, sí, pero igual la deuda se paga con los impuestos, ¿no? Porque si sacamos cuentas, así es, contratar deuda. Y esto no es sano. El gobierno está recaudando menos dinero y está gastando más. Tenemos un tema ahí, ¿no? Jesús pone ahí un punto que es importante, que es la contratación de deuda para mantener los programas sociales, ¿sí? Para gasto corriente. Es similar, ya se ha explicado mucho, es similar a cuando uno pide prestado, dependiendo para qué pides prestado, ¿verdad? Sí. Para aumentar tu productividad. No es lo mismo si tú tienes, si usted, Jesús, o cualquier persona, si tenemos un negocio, lo que sea, ¿no? Changarrito, lo que sea, y pedimos un crédito para producir más, porque nos llegaron más clientes, entonces vamos a extender nuestro negocio, vamos a buscar más clientes, vamos a aumentar nuestros ingresos, y entonces al hacer más grande nuestro negocio, incrementar ingresos, pues entonces nos ponemos más productivos, tenemos más ingreso y podemos pagar, tenemos capacidad de pago, crecemos, mejoramos, progresamos. Entonces se usa la deuda para progresar, y ese progreso genera bienestar, genera actividad económica, genera riqueza, digamos, dinero, y luego pues esa riqueza sirve para pagar la deuda. Pero si agarramos la deuda, y nos vamos al súper, o nos vamos a un restaurante, ¿verdad? Y nos damos un gustazo ahí, nos comemos un pedazo de vaca, ese de lujo, sí, una buena botella de vino, etcétera, pues eso no es productivo, ¿no? Hacemos una fiesta, eso no es productivo. Entonces, ese dinero ya no regresa, porque nosotros no estamos aumentando, estamos gastando, usando un dinero ajeno para darnos un gusto. Entonces, ya es diferente, eso ya no produce. Bueno, parte sí, es deuda, definitivamente. Y está documentado, están los registros públicos, porque luego, con aquello de que tantas veces dijo Andrés Manuel, no contratamos deuda, están los registros públicos, pues. O sea, no es cierto lo que dijo Andrés Manuel, sí. Están los registros públicos, hay mecanismos de transparencia y se puede comprobar, por supuesto, que se aumentó la deuda, pues ahí está. Pero tú te encuentras gente en la calle, no, dijo Andrés que no y no, y de ahí no lo sacas. Bueno, pues simplemente hay mecanismos y hay rutas y hay plataformas para acceder a esa información. Ahí está, es información pública. A lo mejor no es fácil de encontrar, a lo mejor no es fácil de entender, de comprender, porque son datos, son cifras, son datos muy técnicos, pero ahí está, y es información pública. Cualquier persona puede acceder a esa información. Claro que se contrató deuda, y se sigue contratando. Bueno, voy al corte y regreso.
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6: Son las 7 con 50 minutos.
7: Hospitalizados, todos estables y bajo vigilancia médica. El productor Luis de Llano salió este jueves del centro de detención tras cumplir con las medidas de apremio dictadas en su contra. De Llano abandonó el lugar de detención una vez cumplidas las medidas ordenadas por la autoridad judicial. El productor fue detenido el miércoles de esta misma semana por elementos de la Secretaría de Seguridad Ciudadana de la Ciudad de México. El Consejo General del INE aprobó por mayoría de votos los lineamientos para la preparación y desarrollo de los cómputos distritales de las elecciones federales 2026-2027. La atención de la jornada se centró en la aprobación de un mecanismo para registrar y decidir sobre las llamadas boletas planchadas. La propuesta ganadora formulada por la consejera Frida Gómez establece que cuando se detecten boletas planchadas en las mesas de recuento, el consejo distrital correspondiente deberá documentar la anomalía mediante un acta de incidentes, reservarlas y decidir en el pleno de manera expresa y motivada si la boleta debe computarse o no. Continúen nuestras noticias.
8: Son las 7 de la mañana con 52 minutos, 7:52. Bueno, a ver, vamos a leer un poco más de mensajes de la audiencia y luego pasamos con más información. Uno más dice, uy, don Sergio, dice, ese concepto de deuda para progresar no le va a gustar a la 4T. Eso de progresar suena muy neoliberal, dice, míralo, muy grillo. Bueno, pues es que esos son los conceptos, pues, esos son los conceptos. ¿Qué se le va a hacer? Sí. Bueno, don George me manda acá un, ¿cómo se llama? Un gift de Derbez, ¿no? De Derbez diciendo, ya nos exhibiste, dice. Los de Morena en estos momentos con lo de la deuda. No, pues es que está ahí público, pues, está público, es el... Ese es el punto, pues, o sea, la deuda no es necesariamente mala, no es, en automático mala, ¿sí? No es así, pues. Lo que pasa es que hemos crecido con ese concepto, con esa idea. Son ya cosas que traemos muy arraigadas como país, como sociedad, incluso a pesar de que han pasado ya décadas y que estamos ahora en una nueva generación de políticos, supuestamente, ¿no? Algunos sí están muy cascadones ya, Que tenemos ya muchos políticos mucho más jóvenes, a pesar de que ya pasamos un periodo neoliberal, que estamos hablando de que esto de la deuda, ¿se acuerdan de esos conceptos de la deuda externa? Pues yo los escuchaba cuando estaba en la secundaria, y que era malísima, que México debía muchísimo dinero y que no se iba a alcanzar el dinero nunca, y que los políticos corruptos habían endeudado al país y demás. Entonces todo eso lo traemos. Lo traemos en la mente, es parte de nuestra historia y se ha ido pasando de generación en generación. Entonces, los mismos partidos de oposición refuerzan esa idea de que la deuda es mala, de que endeudarse es malo. ¿Por qué? Pues porque los partidos de oposición están para debilitar tanto como les sea posible al régimen. Lo mismo hizo Morena, los que ahora gobiernan, cuando estaban en la oposición, pues debilitaron al gobierno. Lo debilitaron tanto que terminaron ganando. De eso se trataba, ¿verdad? Pues ahora están haciendo la inversa. Ahora ellos son gobierno, ¿sí? Y los que están tratando de debilitarlos son los de la oposición, ¿sí? Han fracasado, definitivamente han fracasado, ¿verdad? Porque, bueno, Morena sigue estando fuerte, ¿sí? Dice, buenos días Sergio, don Enrique desde Ciudad Obregón, buenos días. Sí puede que haya comprado deuda a AMLO, pero también hay que, cabe mencionar que la oposición no es clara al momento de decir que la deuda va conforme al Producto Interno Bruto que se tiene actualmente con México, y actualmente es mucho mejor o menor la deuda porque el ingreso interno ha incrementado, ¿sí? Como está la deuda en Estados Unidos contra su Producto Interno Bruto, estratosféricamente mal. Sí, Estados Unidos tiene un problema fuerte con el tema de su deuda, ¿sí? Por eso le decía yo, Enrique, que no es necesariamente mala la deuda, dependiendo para qué se use, ¿sí? Dependiendo para qué se use, básicamente. Vamos al pronóstico del estado del tiempo del Servicio Meteorológico Nacional en voz de Gilberto Lagarda, especialista técnico de Conagua, ya en la línea telefónica. Feliz viernes, mi estimado Gilberto. Buenos días, adelante.
1: Muy buenos días, Sergio. Feliz ejercicio viernes para todos. Y pues empezamos con el pronóstico para este fin de semana del estado de Sonora. Pues se mantiene el pronóstico de lluvia, sobre todo para la sierra del estado, la zona serrana del oriente, de entidades donde tenemos mayores posibilidades de lluvia. Pero el día de hoy estamos hablando de alrededor de un 60% de probabilidad de lluvia para esta región, y lleva esas lluvias, que las lluvias que se podían presentar en esas zonas van desde ligeras a moderadas, con fuertes, puntuales, así que puede haber algunos dolores importantes en la sierra el día de hoy, y esto también se va a mantener a toda esta semana, así la misma situación. Para la parte centro y sur del estado, alrededor de 40% de posibilidades de lluvia ligera moderada para estos días, y para la zona noroeste, pues ahí estaríamos menos del 20% para esta región, en la que lluvia serían lluvias muy ligeras o lloviznas para la zona noroeste del estado. Para las posibilidades, que Hermosillo ayer tuvo una máxima de 41 grados, hoy amaneció con una mínima de 26 grados y medio, no tuvimos registro de lluvia. Para el día de hoy se espera una máxima de 41 grados, para el día de mañana una mínima de 27 con una máxima de 44, y para el domingo una mínima de 27 con una máxima de 45 grados, así que van para arriba las temperaturas aquí en Hermosillo. Posibilidades de lluvias, alrededor del 30% para todo el fin de semana en Hermosillo, así que no son muy altas, pero a fin de cuentas hay posibilidades de que se podían tener algunas lluvias ligeras a moderadas en Hermosillo, que sí son algo bajas. Vamos con Ciudad Obregón. Ciudad Obregón, que para el día de hoy se espera una máxima de 40 grados, una mínima de 23 grados, una máxima de 40. Para el día de mañana se repiten se esperan 25 grados con una máxima de 41. Y para el día domingo se repiten nuevamente 25 grados de mínima con una máxima de 41 grados. Posibilidades de lluvia para Obregón. Hoy y el sábado 20%, mañana 30%, y el domingo sube al 40-50% de posibilidades de lluvia para Ciudad Obregón, y será lluvia ligera moderada la que se podía presentar el domingo. Navojoa, para el día de hoy se espera una mínima de 23 con una máxima de 39. Para el día sábado se espera una mínima de 23 con una máxima de 40, y para el día domingo una mínima de 22 con una máxima de 40. Posibilidades de lluvia para Navojoa, hoy igual que Obregón, hoy el 20%, mañana sábado 30 y el domingo alrededor del 40-50% de lluvia moderada a fuerte para Navojoa el día domingo. Vámonos.
8: El domingo lluvia fuerte para Navojoa.
1: Podría ser de moderada a fuerte la que se podía presentar en Navojoa. Vámonos con Cananea, que para el día de hoy se pone una mínima de 17 con una máxima de 33. Para el día de mañana se pone una mínima de 18 con una máxima de 36. Y para el día domingo una mínima de 18 con una máxima de 17 grados. Posibilidades de lluvia hoy y el sábado 30%. El domingo sube 40% para Cananea. Nogales, que el día de ayer tuvo una máxima de 29.8, hoy amaneció con la mínima de 20.6, no tuvo registro de lluvia, para el día de hoy tuvo una máxima de 31 grados, el día de mañana con la mínima de 21 con una máxima de 33, y el sábado, el domingo, perdón, una mínima de 21 con una máxima de 34 grados, posibilidades de lluvia, igual que Cananea, 30% hoy y mañana, y el domingo tuvo el 40%, así que ligera moderada para Nogales.
8: Bueno, pues entonces pendientes, porque sí, en algunos puntos yo creo que se puede concretar con mucha puntualidad, ¿no? Esta lluvia. Estos pronósticos que nos contabas desde ayer, Gilberto, pues acá no, ¿verdad? Al menos aquí en la ciudad, no sé, en los alrededores.
1: Mira, la posibilidad
8: de
1: lluvia para lo que es el día de hoy y el día de mañana, bueno, de hecho, presidente, todo el fin de semana es tan solo 30% de eso. Así que no es muy alta. Se supone que de lo que es el centro, donde hay más confianza en la sierra, aquí en la ciudad está abajo, no hay las confianza, no son muy altas. Y de presentarse lluvias, pudiera ser lluvias ligeras o lluvias que pudiera presentarse. Lo que sí hay que recordar es que muchas veces viene acompañado de vientos, a veces tenemos el puro viento y la tormenta eléctrica, pero no genera de lluvia, casi siempre viene acompañada así las precipitaciones con el curso, así que hay que tener precaución, aunque no llueva, pudiéramos tener registro de vientos en transcurso de este fin de semana.
8: Bien. Gilberto, como siempre, te agradezco mucho, que tengas un gran fin de semana.
1: Igualmente, que tengan muy buen día, hasta luego.
8: Hasta luego. Bueno, déjeme ir con un par de mensajes rápido ya para mandar al corte. Dice don Enrique: buenos días, Sergio. La deuda no es inherentemente buena ni mala, depende de su uso. Si es para inversión productiva o estímulo de crisis, está bien. Pero si es para gasto corriente o endeudamiento excesivo y supera la capacidad de pago del país, es malo. Y en México es de gasto corriente para cubrir el exceso de ayudas. No todas las ayudas están mal. No, por ejemplo, a los adultos mayores, excelente, a todos y a las personas discapacitadas y gasto corriente. Bueno, por eso, bueno, creo que vamos de acuerdo, ¿no? Es en qué se usa el dinero, en qué se usa ese dinero que se pide prestado, ¿verdad? Renata, buenos días, excelente fin de semana también para ustedes, saludos hasta Cananea, son las 8:02 a.m, vamos a despedir ya la transmisión. Si usted nos escucha a través del 104.7 FM, La Poderosa de Cananea, le agradezco muchísimo su atención, su sintonía, quédese ahí porque ya viene nada más y nada menos que doña Miriam Villavicencio en Soy Cobre, este espacio que empieza inmediatamente después de este, de nosotros allá en La Poderosa de Cananea. Saludos, un abrazo, Miriam. Gracias también a Araceli Acuña, mi compañera allá en los controles técnicos. Un abrazo para los dos. Que tengan gran fin de semana. Nos reencontramos con ustedes en aquella gran zona, extensa zona que cubre La Poderosa de Cananea, el próximo lunes a las 7. Hasta entonces.
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buenos días. Qué gusto saludarle. ¿Cómo está? ¿Cómo amaneció? ¿Cómo se siente hoy? Que gracias a Dios es viernes 4 de septiembre. Le agradezco muchísimo a usted que nos sigue, que está en sintonía, que está pendiente, atento del contenido de Soy Cobre Noticias, aquí a través de Radio La Poderosa, la 104.7 de frecuencia modulada. Mi nombre es Miriam Villavicencio y como siempre le agradezco en el alma que usted nos sigue, que nos sintoniza, que nos comenta también, para lo cual pongo a su entera disposición desde este momento la línea directa en cabina para llamada 645-33-233-66, pero también para mensajes de texto de WhatsApp, el número celular de La Poderosa 645-11-360-54 y mi número personal 645-11-011-98. Muchas gracias a usted que diariamente se comunica con este espacio informativo, y para nosotros es lo primordial tener el pulso, tener el dato de lo que usted piensa, de lo que usted considera que se tiene que hacer manifiesto desde su barrio, su sector, su colonia, su centro laboral. Hoy vamos a felicitar también, y como lo hacemos de manera cotidiana, quienes están de cumpleaños. Por supuesto que con todo el cariño, el afecto, el respeto, deseándoles todo lo mejor hoy en su cumpleaños. Angélica Miramontes, muchas felicidades también. Carmina Lara, que está de cumpleaños. Héctor Morales, Gustavo Molina, Horacio Carrillo. Felicito también a Luis Antonio Martínez, a Elisa de la Torre. Muchas felicidades también a Alda Gallego, Martín Uribe, que también está de cumpleaños, Armando Reyes Barrera, le felicito también a mi querida Marta Olivia Camacho, compañerita de la secundaria. Ya le llovió, mi querida Marta, te abrazo con todo cariño, deseándote lo mejor. Igual para quienes están de onomástico, y para quienes están también celebrando cualquier, no sé, aniversario, cualquier acontecimiento especial, para todas, para todos, nuestros mejores deseos hoy y siempre.

0: en cuestión de pronóstico meteorológico, ¿cómo pinta? Ah, qué buena llovida ayer, qué señora llovida en Cananea. Fue breves minutos, pero pegó con ganas. ¿Y cómo se observa el pronóstico para el día de hoy, mi querida Araceli Acuña? ¿Qué te dice tu bolita de cristal? Bienvenida.
1: Gracias, Miriam. Muy buenos días. No me tocó la lluvia, no estaba aquí en Cananea, pero sí me tocó ver transmisiones, videos, momentos ahí de cámaras que captaron que parecía un verdadero huracán, ¿no? Una cosa impresionante, y aparte pues algunas caídas de los árboles, bardas, algunas cuestiones ahí que se dieron por esta pues sorpresiva lluvia tan torrencial, ¿no? Que se dio algunos minutos. Pero bueno, le hemos estado anunciando durante toda la semana que esta tendencia, esta probabilidad, pues va a seguir lo que resta de la semana. Y para mi sorpresa, Miriam, mi sorpresa de todos, pues también la semana entrante, ¿no? Todos los días nos marca probabilidad de lluvia. En algunas lluvias torrenciales, en otras lluvias dispersas, pero al fin, pues ya tenemos lluvia, que eso hace que baje bastante considerable la temperatura. En esos momentos, aquí en Cananea son 21 grados centígrados, una máxima de 26, mínima de 17. Hay un 24% de probabilidad de lluvia por la tarde. Vamos a tener un día pues nublado, va a salir el sol y algunos nublados que vamos a tener. Mañana, sábado y domingo, también temperaturas muy agradables, 29, 30 grados con un 29% de probabilidad de lluvia, y la semana entrante también, alta probabilidad de lluvia arriba del 50%. Lo que es Naco son 22 grados centígrados, una máxima de 28, una mínima de 18. Ahí en Naco tenemos una probabilidad de lluvia del 38%, sábado y domingo con 24 y 18% respectivamente, con máximas de 31 grados. Lo que es Agua Prieta, 23 grados centígrados, una máxima de 30 y una mínima de 19. Hay una probabilidad de lluvia del 47%, pero ya en Agua Prieta, un día también nublado. Y el sábado y el domingo son 23% de probabilidad de lluvia y un 15% con temperaturas que rondan por los 35 grados las máximas. En Nacozari, 23 grados centígrados, una máxima de 30 a una mínima de 20. 32% de probabilidad de lluvia por allá en Nacozari, sábado y domingo, pues también probabilidad de lluvia de un 32 y un 45% con temperaturas máximas de 32 grados. En Bacuachi, 23 grados centígrados, 31 como temperatura máxima y una mínima de 20, parcialmente nublado por allá en Bacuachi, 24% de probabilidad de lluvia el día de hoy. Mañana sábado, 24% también, el domingo con un 39%, temperaturas máximas que van a tener de los 33 grados. En la capital del estado, Hermosillo, son 29 grados centígrados, 38 como máxima y una mínima de 29. Hay un 22% de probabilidad de lluvia, sábado y domingo con un 24 y un 14% respectivamente. Y las temperaturas van a rondar entre los 40 grados por allá en Hermosillo. Sí, no tanta lluvia, pero un clima bastante, bastante húmedo. Y pues miren, las lluvias benevolentes por acá para esta parte de nuestro estado que van a estar latentes y presentes todo el fin de semana y la semana entrante.
0: Muchas gracias, Araceli. Pues hay que estar muy pendientes, atentos, atentas de este pronóstico y de también pues los estragos que eso pueda generar. Así que le seguiremos actualizando como siempre la información. Muchas gracias, Araceli. No sé si hacemos corte o le damos. A ver, hacemos un breve corte para regresar ya con el orden de notas, el orden informativo. Quédese conmigo.
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10: Son las 8
11: con 17 minutos.
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Estamos de regreso, agradezco su permanencia, su sintonía. Con todo gusto, ahorita voy retomando mensajes, gracias a quienes ya se están comunicando. Y tras esas lluvias que le comentábamos anteriormente, pues atendió Protección Civil Municipal diversos reportes el día de ayer jueves, tras las precipitaciones pluviales registradas durante este jueves. El gobierno municipal de Cananea, a través de la Dirección de Protección Civil, en coordinación con la Secretaría Municipal, Obras Públicas, Servicios Públicos, Guardia Nacional, Seguridad Pública Municipal y Estatal, así como con el C5, se desplegaron acciones inmediatas de atención y auxilio para dar respuesta a 9 reportes ciudadanos para mitigar afectaciones en distintos puntos de la ciudad sin registrarse lesionados. Las cuadrillas acudieron a los siguientes incidentes reportados. Se atendió la inundación de 3 viviendas ubicadas en la colonia El Llanito, donde se registró afectación en el drenaje y daños a muebles a causa del lodo. Se intervino en la colonia Centro en una vivienda afectada por inundación en la planta baja derivada de escombro arrastrado desde una construcción cercana. También se verificó un reporte de vivienda inundada en la colonia Angares, descartando daños materiales mayores. Se atendió también la caída de un poste de alumbrado público que desprendió la mufa de un domicilio en la colonia La Estación. Por precaución, la familia del inmueble evacuó de manera oportuna a una mujer adulta mayor. Ante el riesgo también de cortocircuito por inundación total, se procedió a la evacuación de un restaurante en la colonia Minera 2, donde se utilizó equipo de desasolve para aspirar el agua acumulada y neutralizar el riesgo. Se trocearon y retiraron 2 árboles caídos, uno que impactó sobre un vehículo estacionado en el barrilito y otro que obstruía el libre tránsito en una vialidad de Los Ranchitos. En seguimiento también a los reportes canalizados por el C5, elementos de la corporación realizaron inspecciones en los hoteles San Judas y Santa Fe, confirmando que no se presentaron daños estructurales ni materiales. Se acudió también a la atención de un reporte por drenaje obstruido en la colonia Loma Residencial. El gobierno municipal, encabezado por la presidenta Esmeralda González, reitera su compromiso con la seguridad de la ciudadanía y mantiene activas las cuadrillas de monitoreo para responder de manera oportuna ante cualquier eventualidad meteorológica. Se exhorta a la población a reportar cualquier situación de riesgo en las líneas de emergencia de Protección Civil y al 911. También hubo

Y también desde el gobierno municipal le comento que ya hay agenda para el siguiente Día del Pueblo, esta mecánica de proximidad, de acercamiento de las autoridades municipales a los diferentes barrios y sectores, y que creo que cada vez ha encontrado una mejor respuesta a la convocatoria, de tal suerte que la comunidad aprovecha cada vez más los programas y los servicios que se acercan a cada una de las colonias. El martes 8 de septiembre toca el turno a la colonia Petróleos para que se vayan preparando, vayan agendando ahí en la cancha de la colonia Petróleos. ¿Qué es lo que van a encontrar? Va a haber pues descacharre, jornada de limpieza, bazar de ropa, obras públicas, deporte, seguridad pública, sindicatura, el Instituto de la Mujer va a estar ahí también, ecología, Casa de la Cultura, servicios públicos, regidores, tesorería, bienestar, jóvenes, protección animal, el DIF, va a estar el Consejo de Paz, el ICATSON, el Registro Civil, Servicios Médicos también del IMSS Bienestar, Defensoría Pública y Grupo CIES. Es lo que se traslada hasta las colonias, y el próximo martes 8 de septiembre de 4 de la tarde a 7 de la tarde va a estar esta dinámica ahí en la colonia Petróleos, para que quienes son vecinos de ese sector lo tomen en cuenta y sobre todo lo aprovechen. También comentarle que hace un par de días se tuvo un encuentro que eso me parece muy interesante. Se tuvo un encuentro con vecinas y vecinos de Cananea Vieja. Ahí estuvo la presidenta municipal Esmeralda González y presentó la propuesta orientada a la revitalización de esta zona, con la meta de avanzar hacia su consolidación como el primer barrio mágico de Cananea. Ya sé que conocemos el concepto de pueblo mágico, ¿sí? Como es Álamos, como es Magdalena, como es Sures, como es San Carlos, pero hay también otro esquema donde se determinan barrios mágicos. Y llama mucho mi atención porque la última vez que estuvo el gobernador del estado, Alfonso Durazo, fue en febrero del 24, que estuvo aquí en Cananea. No, después regresó, corrijo, cuando vino a inaugurar Conalep. Pero en febrero del 2024 que vino a inaugurar las obras del Plan de Justicia para Cananea, en una caminata ahí en la corretiza, como le digo yo, y que siempre amablemente el gobernador responde las preguntas, ahí lo alcanzamos, iba caminando, él se fue caminando de la Plaza Jardín Juárez hacia la Casa de la Cultura por toda la Juárez, sí, con todo el grupo de funcionarios y demás. Ahí tuvimos la oportunidad de platicar con él y yo le preguntaba al gobernador, cuando íbamos pasando por el Ronquillo, yo le pregunté: gobernador, ¿y si este barrio se hace barrio mágico? Y me contesta el gobernador, por ahí debe estar la entrevista, todo Cananea lo vamos a hacer mágico, me comentó en aquel momento. Pero yo siempre he considerado justamente que todo ese sector, Cananea Vieja, el Centro Histórico del Ronquillo, tiene los elementos para ser un barrio mágico, porque eso también implica otra serie de beneficios que luego se pueden gestionar ante las instancias de gobierno para bajar recursos e inyectarle ese recurso a los barrios mágicos. No es una cuestión sentimental, de verdad se lo digo, ni lo de Pueblo Mágico tampoco. No es una cuestión sentimental. Hay esquemas y hay programas que una vez que se logran esos distintivos, se pueden canalizar recursos e invertirlos, en este caso, en esos sectores. Ahí la presidenta pues platicó con algunos de los vecinos de la primera parte, digamos, de Cananea Vieja, les presentaba esta propuesta de revitalización de esta zona. El proyecto prioriza pues el diálogo directo con las familias residentes y asegura que el rescate del entorno se realice respetando la esencia del sector. Eso es lo primordial, no cambiar, sino al contrario, restaurar, impulsar todo ese legado histórico y la esencia misma que en este caso tiene Cananea Vieja. ¿Cuántos hechos, cuántos acontecimientos a lo largo de la historia de Cananea se han dado en ese sector de Cananea Vieja? Y también ahí, pues decía la presidenta, se tienen que coordinar los esfuerzos institucionales con la participación ciudadana para revalorizar el patrimonio local. ¿Sabe quién se vuelve el principal embajador y embajadora de los barrios y de los pueblos mágicos? No el presidente o presidenta.

Municipal, no los regidores, no el director de obras públicas, no el director de Casa de la Cultura, no. Las vecinas y los vecinos, los residentes de cada uno de los sectores. A nivel nacional hay un esquema dentro de la Secretaría de Turismo que le llaman el turismo comunitario. Y se ha vuelto tan interesante este esquema que está dando muy buenos resultados, sobre todo en el centro sur del país, donde justamente se va a los barrios, se va a los sectores, se va a la vida misma de los pueblitos, de las comunidades, se habla con los habitantes y se les generan condiciones para que en la casa de doña Panchita o de doña Petrita o de doña María o de quien sea, la señora abra, por ejemplo, el comedor de su casa y que no tiene, y que no modifican la casa, así como viven en sus casas, y pueda ofrecer, por ejemplo, comidas corridas, o pueda brindar alimentos de lo que ella hace, que sabemos que la cocina mexicana, las mamás, las abuelas, el sazón de la cocina mexicana es extraordinario, reconocido a nivel mundial, y por ejemplo se pueda dar ese servicio así en las casas, o si tienen un huerto y tienen duraznos, que puedan ponerlos a la venta, o si hacen alguna artesanía, que ahí en su casa puedan. Entonces ese es el turismo comunitario, un turismo que va y no llega buscando los grandes consorcios y los hoteles aquellos de gran magnitud y las áreas especiales, no, va buscando conocer, disfrutar y vivir el quehacer mismo de las comunidades. Ese es el turismo comunitario y es lo que ha encontrado la Secretaría de Turismo a nivel nacional como una gran área de oportunidad. ¿Qué ha significado? Que cada vez más personas busquen viajar y conocer esos pueblitos y esos lugares y hacer turismo comunitario y puedan también con ello generar un revolvente a la economía de esas comunidades, independientemente que haya otras actividades económicas que sean las más fuertes. A lo mejor en otros lugares hay maquila, hay agricultura, hay ganadería, en el caso de Cananea pues hay minería. Pero la misma minería, hoy por hoy, nos ha demostrado y se ha vuelto una prueba fehaciente de que Cananea puede llegar a tener un turismo comunitario ligado también a la minería, por toda la gente que viene todos los días del año a laborar dentro de la mina Buenavista del Cobre y que luego se traen a las familias y las familias buscan conocer, oye, ¿y aquí cómo qué se hace y qué hay? Y, pues mire, justamente el lograr que Cananea Vieja sea, perdón, un barrio mágico puede detonar un área de oportunidad económica ahí enorme. Y si uno piensa y observe ahorita en su mente el puente del Paso del Norte, ¿sí? El puente de Cananea Vieja. La misma puerta de entrada a ese barrio ya es enigmática, ya está cargada de historia, ya tiene algo que contar, ¿sí? La persona que así lo decida puede dar la bienvenida a cualquier turista, cobrar, como se hace en las pirámides y en muchas áreas turísticas, cobrar un dinero y explicar y narrar la historia de Cananea Vieja. Luego pasas el puente del Paso del Norte y empiezas a ver esa infraestructura de principios del siglo pasado, que desafortunadamente mucha se quemó, pero mucha se preserva. Y se preserva lo más importante, que son las familias que ahí radican y que siguen haciendo de Cananea Vieja ese lugar fraterno y ese lugar histórico. Y luego volteas hacia la derecha y ves aquella antigua panadería, que por qué no reactivarla y que reciba el turismo con el olor así a pan recién horneado y una correcta también estrategia de mercadotecnia para que la gente vaya y disfrute. Y hay tienditas y hay changarritos y ahí está una cancha y están las familias que pueden pues brindar muchos servicios. No es, le digo, una visión romántica. Es una visión sustentada en estrategias que se han implementado en otros lugares, como lo que le comentaba yo hace algunas semanas sobre el tema de la escalera del beso,
que ya hay otros lugares en Guanajuato, en Álamos, y que son lugares que están destinados para eso y atraen un montonal de turismo. No es una quimera, no es una ilusión, es una visión de lo que podemos generar en Cananea para el turismo y ganar dinerito, dinerito constante y sonante. Eso es. Por cierto, leí ahí que decía, oye, no digan la escalera del beso. Es que no es escalera. La escalera es la que utilizan, por ejemplo, los constructores para subirse a un techo. Es una escalinata. Pero luego yo dije, pues mire, así como somos los sonorenses de atrabancado, ¿no? De atrabancados, ¿no? A nosotros es una escalera. Y al final de cuentas, pues así hablamos. Y tampoco tenemos por qué avergonzarnos de ello, ¿no? Que modificamos ahí ciertas terminologías. Pero es interesante lo que puede llegar a surgir de todo este tema y de esos espacios, que, así como nos lo dice Carmelita a veces, en los que transitamos todos los días y no apreciamos y no vemos lo padre que pueden llegar a ser. Así que bueno. Vecinas y vecinos de Cananea Vieja, aprovechen la oportunidad de darle vida a ese sector, una vida comercial, una vida turística, de sacarle provecho en el buen sentido de la palabra a un proyecto de esta naturaleza. De usted, señora, que hornea esas deliciosas semitas, las pueda vender. De usted, señor, que a lo mejor es artesano o es herrero o a lo mejor es carpintero, de que pueda tener ahí a la vista sus productos. De usted, señor, que está ahí en la Cananea Brewery, que tiene ahí su fábrica de cerveza artesanal y yo creo que también cocinan ahí en hornos también artesanales algunos alimentos. ¿Tiene con qué Cananea Vieja? Uf, de sobra, de sobra. Vamos a hacer breve corte, volvemos.

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2: Estamos de regreso, agradezco su permanencia, su sintonía. Ahorita hacemos también recuento de lo del tema de los patrocinios y del gran respaldo y soporte que nos dio ayer la comunidad con el tema de la barda del CAM número 3. Impresionada, sigo impresionada de la respuesta y además mucha gente que ya se reportó con el donativo que prometieron. Faltan otros todavía que se reporten, pero ahorita más o menos vamos a hacer un recuento. Antes de ello, saludar, recibir también con mucho gusto esta mañana la maestra Nancy Dávila Rodríguez, directora general del Tecnológico Nacional de México, Campus Cananea, con mucha información y muy buenas noticias desde el alma mater de Cananea, pero una de ellas justamente es el hecho de la gran respuesta que tienen cada vez más jóvenes de elegir el Tecnológico de Cananea como su universidad y como esa etapa tan importante para profesionalizarse y para luego salir al mundo laboral con las mejores herramientas que son las que da el Tecnológico de Cananea, y se supera por mucho el récord de la matrícula, de la inscripción en este 2026, y creo que es gracias también a la imagen y el prestigio con el que cuenta el Tecnológico de Cananea. Pues maestra, bienvenida, un gusto saludarla.
3: Muchísimas gracias, Miriam, un gusto estar aquí en este medio de comunicación, de verdad, dando a conocer todo lo que hace la máxima casa de estudios, y como dices, muy contentos. Este año tuvimos una matrícula de nuevo ingreso de 376 estudiantes. Estamos hablando de 115 estudiantes más que el año pasado. Tenemos una matrícula general de 1,252 estudiantes. Entonces, muy contentos que vean al Tecnológico de Cananea como la primera opción para su profesión, ¿no? Para ser profesionistas, ¿no? Entonces, muy, muy, muy contentos de esa respuesta que tuvimos de la región, porque tenemos estudiantes del Río de Sonora, tenemos estudiantes de Naco, de Magdalena, de Santana, de Nogales. Y pues eso es muy bueno, ¿no? Que volteen a ver al Tecnológico de Cananea. Eso quiere decir que se refleja la calidad educativa que se imparte en él.
2: ¿Hay la capacidad en infraestructura, maestra, para ir incrementando cada año la matrícula?
3: Pues estamos en gestiones, ¿no? Porque la verdad este año ya nos vimos muy, muy apretados, pero sí está en gestiones para poder incrementar la infraestructura de nuestra institución, porque pues esperamos seguir creciendo, ¿no? Entonces sí, aulas que eran aulas audiovisuales se tuvieron que utilizar como aulas ya para impartir clases, pero sí pudimos salir este año.
2: Pero evidentemente eso obliga, digamos, y en el buen sentido de la palabra, a ya prever el crecimiento en infraestructura de la escuela. Ya los mismos alumnos están encaminando hacia eso. En ese sentido, ¿hay algún proyecto o cómo se le va a plantear también al gobierno esa necesidad, maestra?
3: Sí, nosotros somos un tecnológico descentralizado, y tanto como a nuestro sistema, que es el Tecnológico Nacional de México, como al gobierno del estado, la Secretaría de Educación y Cultura, pues es eso, ¿no? El incremento, la justificación es el incremento de matrícula y la proyección que tenemos para los próximos años en cuanto a los estudiantes que vamos a tener de nuevo ingreso y de reingreso, ¿no? Entonces, sí, esas son las gestiones que tenemos que seguir ante nuestro sistema, que es el Tecnológico Nacional de México y el gobierno del estado, porque pues son ambos los que dan a final de cuentas recursos, ¿no?
2: ¿Y tendría que aprobarse en el Congreso del Estado, en el próximo presupuesto, algún proyecto de ampliación del tecnológico?
3: Pues se tiene que meter por medio de las convocatorias de ICIE primero. Entonces es todo un protocolo, ¿no? Primero por ICIE, que se acepte el proyecto, que se vea que es un proyecto que tiene una justificación, en este caso el incremento de la matrícula, y después ya todo el seguimiento para el presupuesto, ¿no?
2: ¿Tiene el Tecnológico de Cananea predios? Porque si mal no recuerdo fue en la administración de Francisco Javier Tarazón, si mal no recuerdo, que se donó un predio en lo que conocemos como el control animal o la perra, algo así, recuerdo, no traigo el dato preciso, pero sí existen esos predios, maestra.
3: Sí, sí existen. Existen dos terrenos que están fuera de las instalaciones de nuestra institución, y pues igual dentro de las mismas instalaciones pues todavía hay mucho campo para poder incrementar la infraestructura, ¿no?
2: Vaya, pues ojalá que así sea y que veamos ese crecimiento, que se ha dado el crecimiento en cuanto a la efectividad de la escuela, el prestigio, la calidad, se vuelve y se repite la hazaña de ser denominada una de las mejores escuelas de ingeniería del país, y eso no porque lo diga usted o lo diga yo, lo diga algún maestro, porque hay un esquema que así lo determina a nivel nacional. Entonces, así igual a la par tendrá que crecer la escuela también en su infraestructura. Y en cuanto a los alumnos que usted menciona que vienen de otros municipios, maestra, ¿encuentran esa posibilidad también de hospedaje, de alimentación, de atención aquí en
3: Canadá? Sí, nosotros mismos ahí por el área de bienestar universitario, que ya hemos mencionado ese proyecto anteriormente, se da, ¿no?, el que se promocione el hecho del hospedaje. El mismo personal tiene... paga el personal administrativo, directivo, becas alimenticias para estudiantes de foráneos, ¿no?, que se dan ahí mismo en la institución.
2: Entiendo. Y también decirle a la comunidad que renta departamentos ahí cerca de la escuela, pues que no hinquen el diente, como decimos en Sonora, que también haya esa posibilidad de que los estudiantes que vienen de fuera, pues no se encuentren y, con rentas de 8,000, de 10,000, de 15,000 pesos, porque en realidad eso trunca la posibilidad de que se queden y concluyan satisfactoriamente su carrera, porque las familias no pueden sostener rentas de esa magnitud.
3: Sí, hay muchos que son de la región, por ejemplo, lo que es Naco, Agua Prieta y Bacuachi, muchos, ¿no?, todavía se trasladan diariamente.
2: Y todavía recuerdo algún proyecto que se mencionó en algún momento también de la posibilidad de una casa del estudiante aquí en Cananea, y que también ojalá se tenga esa visión en algún momento, no necesariamente de la escuela, quizá del gobierno municipal o de alguna sociedad organizada, para que puedan darse también alojamiento a tanto joven que viene hoy a Cananea a estudiar. Y qué bueno, maestra. Y aparte del récord histórico en matrícula que han tenido en este 2026, pues el Tecnológico tiene prácticamente eventos, estrategias durante todo el año, y ahorita justamente están en eso.
3: Sí, este semestre es un semestre de mucho movimiento, de mucha participación a nivel regional, a nivel nacional. Como bien mencionaste, ahorita estamos en la convocatoria, ya cerró, ya mandamos todas las bases para ser una de las mejores escuelas de ingeniería del país por quinto año consecutivo. El veredicto sale a finales de septiembre, entonces esperemos que tengamos un resultado favorable. Uno de los puntos que nos faltaba para tener la mayor categoría era el posgrado, y este año pues ya lo tenemos, ¿no? En enero empezamos con el posgrado de la maestría en inteligencia artificial. De agosto a diciembre tenemos la segunda generación de este posgrado, entonces esperamos tener un resultado positivo para ser por quinto año consecutivo en las mejores escuelas de ingeniería del país por parte de ANFEI. Y esta semana también, Miriam, pues muy contentos, ¿no?, porque estuvimos en la Ciudad de México, en el corporativo de Grupo México, nos invitaron a un diálogo con universidades, que en realidad el lema era, o la proyección era, construyamos juntos el nuevo capítulo de la minería. Estamos muy contentos porque de Sonora iban tres instituciones de nivel superior, que es la Universidad Estatal de Sonora, UES, la Universidad de Sonora, Unison, y el Tecnológico de Cananea. Entonces, estaba también presente el Politécnico, estaba presente la Universidad de Anáhuac, estaba presente la Universidad Autónoma de San Luis, y estaba presente la Universidad de Arizona. Entonces, que estemos dentro de esas pocas instituciones a las que se les llamó para este diálogo. Muchos retos que vienen para nosotros tener ese talento que requiere la minería en algunos años, ¿no? Sabemos que viene el tema de inteligencia artificial, viene el tema ambiental, la sustentabilidad. Entonces, estamos comprometidos nosotros como institución de nivel superior a que nuestros estudiantes ya estén capacitados, no tengan esas habilidades de aprendizaje al egresar.
2: Y maestra, decirlo que la vinculación que hay entre el tecnológico de Cananea con la empresa Grupo México data de algún tiempo y con resultados tangibles, sobre todo del empleo que se les proporciona a los egresados del tecnológico de Cananea, porque luego se vuelve un cliché y dicen, no, es que nadie emplea. A ver, en lo personal, como parte del Consejo de Vinculación durante más de una década, he constatado cómo efectivamente hay esa vinculación y hay esa apertura para los egresados del tecnológico.
3: Sí,
2: a lo mejor no el 100%, porque ninguna empresa va a emplear al 100% de egresados de ninguna universidad, no existe eso. Pero sí, de las vacantes que se ponen a disposición y que muy bien aprovechan los egresados.
3: Sí, justo yo pues escuché la participación de las demás universidades y en mi participación fue enfocada a eso, ¿no? Agradeciendo también esa colaboración que siempre ha tenido Grupo México con el Tecnológico de Cananea. A lo mejor, obviamente, por el contexto donde estamos situados, pero sí siempre hemos tenido ese apoyo y hay muchos proyectos, ¿no? Como yo les mencioné, en mi participación que se han tenido con ellos de manera social, de manera académica, y siempre hemos tenido pues ese respaldo, ¿no? Y pues nuestros egresados, la mayoría, podríamos decir que más del 60% pues son colaboradores o están en alguna rama que depende también de la industria minera.
2: Vamos a hacer un breve corte, nos obliga el tiempo a hacer un breve corte, pero regresamos para continuar en esta charla con la maestra Nancy Dávila Rodríguez, directora general del Tecnológico Nacional de México, Campus Cananea. Volvemos.

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5: Son las 8:50 minutos.
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8: Base de microcredenciales, ¿no?
9: Muy bien, estamos de regreso esta mañana con la presencia, la visita de la maestra Nancy Dávila Rodríguez, directora general del Tecnológico Nacional de México, Campus Cananea. Y maestra, en este diálogo de Construyamos Juntos el nuevo capítulo de la minería, ¿qué se aterriza o qué compromisos o qué estrategias o qué acciones se diseñan entre las universidades que estuvieron presentes, las que usted ya nos mencionó, entre ellas el Tecnológico de Cananea y el Corporativo Grupo México? ¿Qué derivó de este diálogo?
8: Se mencionó hacer un consorcio de estas universidades para tener un mayor acercamiento y que se tenga el seguimiento, ¿no? No nada más sea una reunión y un diálogo que fue ese día, sino que se tenga seguimiento durante todo lo que resta del año. Quieren hacer dos reuniones por año y ahí que se den los acuerdos, ¿no? Acuerdos de investigación, acuerdos de innovación. Se hablaba de un laboratorio de innovación también en minería. Entonces sabemos que pues que estamos apegados, como lo mencioné ahorita, la tecnología avanza demasiado rápido y nosotros como instituciones de nivel superior pues estamos comprometidos a ir también avanzando de esa manera. Lo que es la inteligencia artificial y todo lo que está en tendencia pues hace que todavía esto evolucione mucho más rápido.
9: ¿Le ve futuro usted a este diálogo y a este trabajo en conjunto entre un corporativo de esta magnitud y escuelas como el Tecnológico de Cananea?
8: Sí, porque en realidad pues como vienen proyectos también necesitan ese talento, ¿no? Pero ese talento que esté con las necesidades que requiere la industria.
9: Muy bien, y maestra, en el tema también que usted mencionaba ahorita, bueno, por quinto año consecutivo se busca que la escuela sea denominada pues de las mejores escuelas de ingeniería del país, ya está abierta la convocatoria, hoy ya se cumple con esta premisa de tener ya un posgrado por primera vez en la historia de los 30 y cúbole de años del Tecnológico. ¿Cómo ha sido la respuesta de los estudiantes para el posgrado? ¿Qué tanta gente ahorita está estudiando el posgrado?
8: Hemos tenido buena respuesta, ¿no? Sabemos que es un posgrado que está en tendencia, maestría en inteligencia artificial. Hay un comité, hay un núcleo académico, como lo menciona la normativa del Tecnológico Nacional de México, porque es del catálogo de nuestro sistema ese posgrado, y ellos son los que hacen las entrevistas y deciden cuáles son los perfiles que puedan acceder a ese posgrado, ¿no? Entonces ahí es un poquito el filtro para que de verdad tengamos una eficiencia terminal de los que quieran ingresar a la maestría de inteligencia artificial. Entonces tuvimos ahorita ya alrededor de 20 estudiantes que están en ese posgrado.
9: Y está abierta ahorita, bueno, se cerró la convocatoria, ¿no? Para esta nueva generación a la que usted se refiere y que se va a buscar que cada periodo escolar pues sean más los egresados de las universidades, porque no es nada más el posgrado en inteligencia artificial que ofrece actualmente el Tecnológico no es únicamente para egresados del Tecnológico, es decir, cualquiera que cumpla con los requisitos egresado de cualquier otra universidad puede
8: es un cursarlo. Programa totalmente en línea, ¿no? Que puede cursarlo desde cualquier lugar.
9: Maestra, y también hablar, cómo no decirlo, de estos dos jóvenes que partieron ya el pasado fin de semana a este intercambio de estudiantes sonorenses en Taiwán que impulsa el gobernador del estado, Alfonso Durazo Montaño, creo que con una visión muy precisa de capacitar a sonorenses en el tema de semiconductores en el lugar que es el top 10 de los semiconductores a nivel internacional, que es Taiwán. No hay otro país que tenga ese esquema de la realización de la fabricación de semiconductores como Taiwán. Y ahí, en la crema y nata, ahí están los sonorenses y tres cananenses. Primero, en la pasada generación, pues un joven cananense que ya egresó de esa segunda generación, y hoy le toca a estos dos chicos que ya partieron y que los tuvimos aquí dos días antes de partir, entusiastas, animados, concentrados en dar lo mejor de sí, de obtener todo el conocimiento que se pueda en este intercambio.
8: Sí, la verdad, muy contentos por la respuesta de esta convocatoria, ¿no? Que tuvimos, y tuvimos más participación en la convocatoria en esta ocasión, pues son dos estudiantes, en la generación anterior es un estudiante, y sí, la verdad, una visión de nuestro gobernador, el doctor Alfonso Durazo, junto con Codeso, el doctor Diego Avilés, para traer ese talento sonorense, ¿no? De todo lo que viene con el Plan México, con el Plan Sonora. Entonces es una visión muy buena, ¿no? Por parte del gobierno del estado. Y muy contentos con ellos. Sabemos que tuvimos nosotros un podcast ahí en la radio de nuestra institución, y nos comentaron ellos de manera profesional, de manera personal, emocional, cómo se sienten al representar al Tecnológico, al representar a Cananea, al representar a Sonora, ¿no? De 30 estudiantes, de todos los jóvenes universitarios de nivel superior que están en Sonora, 30 jóvenes son los que tienen esta oportunidad y dos son de Cananea. Somos 14 instituciones los que tenemos el convenio con Codeso. Cada convocatoria lo renovamos, lo firmamos, tenemos retroalimentación de cómo les ha ido a nuestros estudiantes de todas esas universidades. Y ahí se da, ¿no? el diálogo de cómo regresan, ¿no? La experiencia no solo académica que les da este tipo de movilidad, sino también lo personal, en el tema personal, cómo cambian, ¿no? Y cómo crecen
9: estudiantes. Efectivamente. Y maestra, ¿hay otras actividades pendientes para estas próximas semanas?
8: La verdad, yo quiero hablar de nuestros estudiantes, muy orgullosos de nuestros estudiantes en las diferentes ramas que representan de manera regional y nacional a nuestra institución. A finales de septiembre, primeros de octubre, participan en Innovatec alrededor de 35 estudiantes en Chihuahua. Son tres que participaron en la etapa local, que ganaron en el tema de innovación, tres equipos. Van también un equipo de Innovótica al regional y cinco categorías, esta vez en Innovótica al nacional, ¿no? Recordemos que el año pasado ganamos el tercer lugar a nivel nacional en robótica. Entonces, es bueno darlo a conocer. También va Hackatec este año a Innovatec en Chihuahua, y yo sé que van a dar muy buena participación, agradeciendo a sus asesores, a toda la plantilla docente que siempre da todo de ellos para la calidad educativa de nuestros estudiantes, ¿no?
9: Pues, y además el tema de Innovatec brinda también esa oportunidad de que la creatividad y el conocimiento adquirido de las y los estudiantes en las diferentes instituciones educativas que luego se congregan en el Innovatec, pues permita que a final de cuentas ese esfuerzo de investigación y de creatividad se vea cristalizado en un evento de esta naturaleza, ¿no? Que también hay muchos proyectos de ahí, maestra, que ya luego se vuelven empresas reales.
8: Sí, la verdad, cada año nos impresionan más con las ideas, con la innovación que tienen nuestros estudiantes y lo que son capaces de hacer, ¿no? En el tema tecnológico, en el tema innovador. Estamos seguros que van a dar muy buena representación a nombre del tecnológico, a nombre de Cananea también. Y también me gustaría mencionar a los estudiantes que van a participar al Nacional Deportivo. Por primera vez va un grupo de fútbol. Siempre se había dado las disciplinas que son individuales. Este año vamos a tener la participación nacional en Colima en el mes de octubre de fútbol. Vamos a tener la participación de taekwondo y la participación de tenis, ¿no? Entonces, eso es bueno. Sabemos que el tema de académico, pero también cultural, deportivo, ahorita, en este momento, esta semana estuvieron en el regional, en el nacional, de arte y cultura en Cuautitlán, en el Estado de México, la participación de un estudiante en fotografía. Entonces estamos hablando que el tecnológico a nivel nacional está, y internacional también, hablamos de los estudiantes de Taiwán, de los estudiantes que se fueron en el Delfín, que fueron a la Universidad de Arizona, que fueron a Oaxaca, y que se está proyectando, ¿no? Que el tecnológico de Cananea está en crecimiento, y ese prestigio que siempre ha tenido, pues lo estamos dando a conocer de manera nacional.
9: ¿Qué otra actividad tienen, maestra? Digo, a reserva, pues ya arrancaron el semestre, está ahorita todo el reacomodo, digamos, ¿no? El encarrilamiento de las y los estudiantes. ¿Tienen alguna otra actividad?
8: El día 8 vamos a entregar alrededor de 370 microcredenciales a los estudiantes de nuestra institución.
9: ¿De nuevo ingreso?
8: No, esos son ya que están, las microcredenciales son los estudiantes que hacen en la materia, en la especialidad. Ellos al acreditar su materia ya tienen un DC3 por parte de la Secretaría de Trabajo. Entonces, en esa materia, ¿no? Se registra el instructor, el tecnológico es agente capacitador de la Secretaría de Trabajo. Entonces, los estudiantes ya están saliendo con esa extracurricular, ¿no? De nuestra institución.
9: Que se pide ahora casi en todos los.
8: Sí, es el nuevo modelo educativo ahora del Tecnológico Nacional de México. Nos estamos adaptando nosotros también. Todavía no es la prueba piloto, pero nosotros ya estuvimos con los demás tecnológicos capacitándonos y va basado en eso, ¿no? En las microcredenciales. Y es por eso que estamos haciendo todo eso, ¿no? Son los 6 niveles de inglés. Los 6 niveles de inglés se acreditan. Si pasas el nivel 1, te damos un DC3, el 2, un DC3. Y en cada uno de los programas educativos, materia de especialidad.
9: Pues vaya, importantes retos para el tecnológico de Cananea, y creo que ahí va en la dirección correcta, con pasos firmes. Maestra, retos para este nuevo semestre, retos para el tecnológico.
8: Pues muchos retos, Miriam, pero la verdad es en este semestre, como mencioné, es más la participación de nuestros estudiantes representando a nuestra institución, a los cuales les quiero agradecer por ponerse la camiseta, ¿no? En el tema de innovación, en el tema de deporte, en el tema cultural, y agradecerles a ellos por ponerse la camiseta, así como sus asesores, a toda la plantilla docente, viene Ingeniatec también, viene la Copa Tec, que es el 25 aniversario de la Copa Tec. Entonces es un semestre de verdad con mucho movimiento por parte del Tecnológico de Cananea, y muy contentos por todos los resultados que se han tenido.
9: Maestra, pues no puedo desaprovechar la oportunidad también de preguntarle, con toda la franqueza y la confianza en la que siempre nos hemos hablado usted y yo, y todo el respeto, ¿qué sigue también para Nancy Dávila Rodríguez? Sabemos que viene también, y no nos vamos a dar golpes de pecho, digo, es un proceso natural, que viene un proceso de elección en Cananea, y que usted en otras ocasiones ha manifestado también intenciones de contender a la alcaldía de Cananea. ¿Sigue Nancy Dávila Rodríguez en esa premisa de buscar una candidatura?
8: Pues en realidad, Miriam, siempre me he caracterizado por ser una persona institucional, esperar los tiempos, esperar la convocatoria, lo que decida mi movimiento, lo que decida la gente, el partido, estoy para servir. Creo que hemos demostrado con hechos la capacidad que tenemos de gestión, y eso voy a esperar. Y si así se da, pues con mucho gusto.
9: y hay esa intención personal, Nancy, más allá del esquema de su partido y lo que se decida en su partido, ¿usted como persona considera que tiene esa capacidad y esa intención?
8: Yo creo que sí, tenemos la capacidad para gestionar, como lo digo, lo hemos demostrado con hechos al frente del Tecnológico de Cananea, y cómo no, yo creo que cualquier ciudadano tiene la intención o la ilusión de representar a la comunidad, ¿no?
9: Y tiene además el derecho, como dice, de votar y de ser votado. ¿Qué visión tiene Nancy Dávila Rodríguez de Cananea? ¿Qué necesita Cananea, Nancy?
8: Pues la verdad, Cananea necesita diálogo, necesita acercamiento con su gente, recuperar la identidad que caracteriza a Cananea. Somos una comunidad que pertenece a las luchas sociales y creo que tiene que regresar la identidad de los cananenses a Cananea para seguirlo hacer creciendo, ¿no? Tiene mucho Cananea que dar a Sonora, a México. Entonces, Cananea es grande.
9: ¿Algo que agregar, maestra?
8: Pues una vez más agradecer a todo el equipo, ya regresando otra vez, del Tecnológico de Cananea, que gracias a ellos, a todo lo que hacen día a día, pues es este tipo de resultados, ¿no? Personal docente, personal administrativo, personal directivo, personal de servicio, y a nuestros estudiantes que estamos para servirles. Ellos son nuestro bien común y vamos a seguir trabajando, gestionando y haciendo, dándolo todo por ellos, para su formación profesional. Entonces, muchas gracias, Miriam, por el espacio.
9: Al contrario, gracias a usted, maestra. Hacemos breve corte y regresamos, y ya pudimos escuchar a la maestra Nancy Dávila Rodríguez, directora general del Tecnológico de Cananea, con todo lo que va a conllevar este semestre, los logros, los retos, la visión que se tiene para la escuela, pero también para el municipio de Cananea. Hago corte, regreso. Y gracias también.

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Bien, estamos de regreso. A ver, antes de entrar en materia de los mensajes, y aparte tengo pocos minutos, pero comentarle nada más, el día de ayer, más o menos en lo que logramos hacer el recuento de las personas y las empresas que se estuvieron comunicando con nosotros ante el llamado de la necesidad de la construcción de la barda del Centro de Atención Múltiple número 3, del CAM 3. Tenemos una cifra más o menos de, en teoría, ¿no? De 1,415 bloques de diferentes personas que se comprometieron pues a ayudarnos con eso. Más o menos hemos logrado recaudar menos del 50% de esto. Así que quien se comprometió el día de ayer, hacerles nada más el llamado, que se comuniquen con una servidora, 645-11-011-98. Ahí les estamos proporcionando el número de cuenta de la ferretería. Estamos en total coordinación con la ferretería, que le agradecemos muchísimo a Ferretería del Cobre, a todo el gran equipo de Chepito Delgado, porque nos están ayudando mucho para llevar un orden y una total transparencia de cada pesito que usted está desprendiéndose de su corazón y de su buena voluntad para las niñitas, los niñitos con discapacidad del CAM 3. Y aquí llevamos todo un orden, de verdad que muy celoso de cada cosita que va así. A ver, este ya entró, y aquí entre Jesús y yo pues les vamos luego ya a comentar el balance de todo lo que se logre recaudar. A las empresas y las personas y las familias que faltan de hacer su donativo, pues sí les pediremos que sea la brevedad, se los vamos a agradecer mucho para que podamos ya cerrar y hacerle ya entrega a la escuela de todo lo recaudado. También más o menos tenemos 46 sacos de cemento, 46 sacos de cemento y todo el cemento del vaciado de la ¿cómo le llaman? De la cuerda, esta lo que va abajo en el soporte de la barda, también ya lo tenemos. Bueno, lo tenemos en teoría, me refiero, es lo que se logró pues ahí contabilizar de lo que la gente se estuvo comunicando para donar. También tenemos ya un viaje de arena, y aparte otra empresa que nos donó el también bloque, nos dice si falta arena, pues nosotros la ponemos, así que creo que con la arena estamos cubiertos. Tenemos 2 horas de una retroexcavadora para que haga los trabajos ahí. Tenemos también ya alguien que está donando varilla, es muy poquita varilla la que se ha donado, y Armex, muy poquito también, pero hay quien se comprometió a aportar ahí efectivo, entonces creo que con eso se puede más o menos cubrir. Hay algunos artículos que se donaron para si se desean hacer rifas, charolas ahí de botanas, de fresas con crema, entiendo, 2 limpiezas dentales con la doctora María José Espinosa, un wifi, una cámara con wifi que nos va a donar David Contreras. Entonces, pues bueno, así a grandes rasgos es lo que el balance que tenemos así primero de estos donativos. De verdad, nada más repetirles, y el día de hoy pueden ya hacer el procedimiento para que tengamos claro y pasar de la teoría a los hechos, ¿no? A decir, ya tangiblemente tenemos esta cantidad de material para la barda del CAM número 3. La maestra Guadalupe Maday está ya en coordinación con la Secretaría de Educación para que le den el proyecto y las especificaciones muy claras que tiene que tener la barda para que pase pues la supervisión de la Secretaría de Educación. Pero que no se preocupe la Secretaría de Educación, porque el material de que lo vamos a tener, lo vamos a tener, ¿sí? Muy bien. Dice, buenos días Miriam, con todo gusto, si aún falta bloque, cuenta con 100. Ando fuera atendiendo reuniones, pero el lunes puedo aportarlos o pasar, dice, a Ferretería del Cobre por ellos. Si es por Cananea, adelante, hagamos que lo bueno pase, nos dice Omar Lugo, que pues le vamos a tomar la palabra. Aquí voy a tomar nota también de otros 100 bloques, y no con la finalidad de excedernos, sino de que si en algún momento alguien que prometió donarlos no lo hace, podamos como ir equilibrando, ¿no? A final de cuentas, aquí se trata de que se cumpla con la meta, y pues sorprendidos y agradecidos y muy contentos el día de ayer que fue, y no importa el tiempo que nos lleve y que le tengamos que imprimir, siempre y cuando logremos ese objetivo por bien de las niñas y los niños del CAM número 3.
Dice, nos dice Chepito, precisamente Chepe Delgado Junior, nos dice, ya se completó el cemento para el CAM, faltan 736 bloques, 7 Armex, nos dice Chepito. Ahorita qué bueno que nos lo dices, Chepe, para ir aquí entonces a abocarme el día de hoy a recordarles respetuosamente a quienes prometieron donar los bloques, que podamos también ir haciendo ahí el procedimiento. Gracias, Chepe, por llevar también el balance de esto y con total transparencia. Ahorita escucho, mire, se me dificulta mucho. La verdad, mire, yo soy obsesiva, obsesiva, y aquí el equipo de radio lo sabe, que soy obsesiva en aprovechar el tiempo que se me da y todavía todo el que me robo. Entonces, no me puedo poner a escuchar audios y luego ahí, no, a ver. Mándeme texto, no le tenga flojera enviarme texto, y así es la única manera en la que lo puedo yo retomar rápidamente. Buenos días, y la Alexa para el Radiotec, ¿para cuándo? Le preguntan a la maestra Nancy Dávila. Ahí está. Dice, buenos días, Miriam, el día de ayer recibimos de parte de la licenciada Karina Gaitán, gerente de desarrollo de la comunidad, y del licenciado Francisco Ortega, coordinador de seguridad y servicios de salud para los retirados, en representación de la empresa minera Buenavista del Cobre, todo el material para el acondicionamiento de un centro de esparcimiento y cafetería para los mineros retirados de la Asociación de Mineros Retirados de la Sección 65, que es una extraordinaria noticia. De verdad les felicito por esta gestión. Yo siempre he considerado que ahí la Asociación de Mineros Retirados de la Sección 65 tiene que ser un centro de encuentro de los retirados. Y volviendo al tema turístico, se puede volver también un centro de charla, de diálogo. A mí me ha tocado platicar con gente, reporteros, con colegas que vienen de México, y anhelan, no saben cuánto, estar en una asamblea de mineros, el conocer las áreas donde ellos sesionaban, el platicar con ellos. De verdad, y con todo respeto, son ustedes un gran producto turístico también. Entonces, el contar con áreas así en las instalaciones de la Asociación de Mineros Retirados de la Sección 65, creo que va a ser algo muy positivo para el gremio y para la comunidad en general. Buenos días, Miriam, dice, un saludo a la maestra Nancy Dávila por la excelente gestión que ha realizado al frente de nuestra máxima casa de estudios, le dice también Sergio Vázquez. Se participa también el fallecimiento de la señora Oralia Jubera Castillo, que es hermana de Heriberto Jubera, y pues nos sumamos a las condolencias a la pérdida de la señora Oralia, y siempre nuestro abrazo fraterno a nuestro colega y amigo el Bronco Jubera. Ya sabe que le aprecio, mi estimado amigo, le aprecio, le respeto, y siempre cuenta con nosotros, con todo el equipo del Soy Cobre, que decirle, con mi hermano Iván, con una servidora, le mandamos un abrazo. Otro mensaje dice, qué rico, sí, que cocine Miriam, dice, con su delicioso sazón, y luego dice que se aviente una grillita, mejor imposible, dice, eso sí es mágico, dice Fanta. Pues fíjese que sí, ¿no? Entonces, a lo mejor no tengo el mejor sazón, pero hago mi mejor esfuerzo. Dice, y también otro mensaje dice, la directora del tecnológico tiene que apurar esos proyectos de ampliación de infraestructura, porque no dilata en ser candidata a la presidencia municipal por Morena. Dice acá este otro mensaje, que ya ella confirma que sí, sí tiene intenciones de contender. Dice, en relación con lo que estás mencionando, Miriam, ese fue uno de los comentarios de uno de los residentes, Chon Medina. El barrio de Cananea Vieja no lo han tratado como se merece. Aquí hay muchísima historia y fue el primer asentamiento y lo han dejado en el olvido. Debiera ser considerado como una joya. Sin dudarlo, demasiada historia y grandes gentes. Y aplaudo esta excelente iniciativa, y eso que dices es lo que pretende, que los vecinos ofrezcan sus productos y tener su espacio limpio y bello, nos dice Carmelita Figueroa. Hola Miriam, buenos días, espero que estés bien. Muy bien, gracias a Dios. La panadería, dice la de Cananea Vieja, está abierta, ahora se llama Panadería Doña Lupita. Estamos a sus órdenes con pan dulce y pan blanco. Hace 8 años que estamos trabajando. Ah, no, pues yo quiero pan. Yo quiero pan de la panadería Doña Lupita, ahí en el barrio de Cananea Vieja. Y van a ser ustedes, mire, los primeros en recibir al turismo ahí. ¡Qué bien!
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Buenos días, bendecido día. Muchas gracias, mi estimado Luis Guerrero. Un abrazo también para usted. Gracias, Diana García Sáenz, que ya se reporta con su donativo. Muchas gracias.

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Ahí vamos a compartir también en el Soy Cobre todos los números de teléfono. Pues qué mejor que disfrutar de unos burritos de carne con chile y aparte ayudar a este jovencito Irán en su tratamiento y su recuperación, y atender pues este llamado de su familia. Buenos días, con los míos cuenta, solo que ayer iba a pagar, pero se soltó muy recio el agua, pero ahorita hago la comida y voy y pago, nos dice Normita. Muchas gracias, Normita, les agradezco muchísimo. Faltan bloques, ya quedó completo el cemento, pero faltan bloques. Amigos, repórtense los que se comprometieron. Buenos días, hay muchas personas sin bicicletas en la noche y sin ninguna luz, y eso representa un peligro, dice acá, para que lo tomen en cuenta. Sí, muchas gracias. Dice, buen día, quiero saber a dónde llevar el cemento y qué día, porque yo lo tengo en la bodega de mi hijo. También pedirte de favor que el día de hoy continúan las pláticas de historia en el Ronquillo. Esperemos que no llueva y nos deje continuar. Gracias y que estés bien. Que nos ayudes a difundirlo. Tardes de recuerdo, esta charla ahí frente a la Asociación de Mineros Retirados de la sección 65 a las 6 de la tarde. ¿Eso a las 5, Dorita? Bueno, aquí dice a las 6. Entonces, cualquiera puede ir ahí a platicar a gusto. Se pone muy sabrosa la plática. Ustedes díganme si les mando pan. De veras, con todo gusto. Y porque en eso me comprometí la semana pasada. Ustedes díganme, Dorita, y con todo gusto les hacemos llegar panecito para un rico café y una plática inigualable. Que por cierto, hay un chascarrillo la semana pasada, pero luego lo voy a platicar. Que salieron corriendo, dice, por una situación ahí incómoda. No, no es cierto. Muy bien. Últimos mensajes. Buenos días, Miriam. Estamos en los trabajos de recarpeteo en carretera Naco-Cananea. Tanto traileros como carros chicos no bajan la velocidad y tienen como un kilómetro de conos y ni así bajan la velocidad. Luego tienen un accidente y dicen que es la carretera. Atención, por favor, prudencia. Dice, ¿tendrá Luis Oscar que hacer pizza? Dice, pues sí. Oiga, dice, no tiene un perfil reumático político, dice, para recomendar que se lo hagan varios funcionarios. Pues sí, porque les va a doler hasta el corazón ahí. Dice, ¿y el tráiler se... tráiler se le soltó la carga en el semáforo del Real del Cobre, casi le cae a unos carros, una persona tuvo crisis nerviosa y la llevaron a atención médica, eso acabó de ocurrir, ahí está el reporte en el Soy Cobre. Martín Díaz, 100 bloques, muchas gracias Martín, le agradezco muchísimo, ahorita les paso los datos para que puedan hacer la compra ahí en Ferretería del Cobre. Estamos como congregando todos los donativos ahí para que estén a resguardo y en el momento en que la escuela esté lista, ya se pase. Dios mío, tengo como 10 mensajes más acá. Ya me voy, gerente, no me corra. Buenos días, un saludo a Brisa García hasta el pueblo alegre de Esqueda de parte del tremendísimo Daniel el 80 dólares. Muchas felicidades a Brisa. Buenos días, quiero felicitar a Julio Martínez, que mañana cumple años, y quiero adelantarle con las mañanitas de parte de su esposa. Muchas felicidades, Julio Martínez. Todo el equipo de Radio La Poderosa nos sumamos a esa felicitación. Dice, por ahora que están tocando el tema de lo atrayente de Cananea, las cosas y lugares que lo distinguen, me refiero al turismo. Yo no soy nacida en Cananea, pero soy cananense por adopción. Hace 32 años llegué a Cananea, me tocó visitar algunos lugares turísticos y de gran prestigio de Cananea, entre ellos la Casa Green. Entre una y otra cosa ya no había vuelto, y estos días que vinieron familia, visitamos con gran orgullo y los llevamos a distintos lugares que conocieran, lo que nos hace orgullosos de vivir en Cananea. Pero, oh sorpresa, la Casa Green parece un lugar abandonado, los jardines secos, los pisos de los porches, una cosa fea. Entiendo que sea material de muchos años, pero es algo que se le puede estar dando mantenimiento, paredes sucias, en serio, que más que darme orgullo, me dio mucha tristeza ver este lugar, que es ícono de Cananea, en estas condiciones. La verdad no sé quién está a cargo de este lugar, pero es un lugar emblemático que debería de estar al 100%. Es solo una observación, ojalá y alguien se hiciera cargo de darle vida a este lugar. Solo la vimos por fuera y sí, muy triste por la situación que se encuentra. Es todo un tema, porque quien tiene la responsabilidad de ese lugar es el INAOE, y discúlpenme con todo respeto, pero no hay la atención y el mantenimiento adecuado a la Casa Green. Hace muchos años hubo una iniciativa de parte del licenciado Candelario Medina, si mal no recuerdo, para que ese lugar se donara al ayuntamiento y fuera el ayuntamiento en turno.

sea quien fuere quien lo encabeza, quien estuviera a cargo de esa casa, desconozco en qué quedó esa gestión, pero creo que sería bueno retomarla. Buenos días, ¿sería posible un tránsito por las mañanas en la comandancia? Es un caos a la entrada de la escuela en esa área, lo que es la carretera Cananea-Bacoacha, intersección con calle Cuitláhuac. Buen día, Miriam. Dogos El Moy, podemos donar 50 bloques. Dogos El Moy, muchas gracias. De verdad se los agradezco y les tomo la palabra. Aquí tomo nota, 50 bloques, y ahorita les paso los datos para que puedan adquirirlos. Buen día, lo que ocupamos en Cananea es un presidente bueno, que no se venda a Grupo México y que quiten los filtros. Le doy 300 bloques. Que si no quiero y no quiero mandarme para presidente. José Madero Cabrera dice, ahorita los llevo a donde. Ahorita le comento, don José, cómo puede hacer usted ese donativo. 300 bloques, de verdad, se lo agradezco muchísimo y espero que con esto más o menos nos vayamos acercando, disculpe la terminología incorrecta, hacia la meta. Con esto me despido. Aquí nos esperamos, nos reencontramos el próximo lunes a partir de las 8 de la mañana y el resto del fin de semana seguimos en el Soy Cobre y ya le platicamos el lunes cómo quedó la meta para la barda del CAM número 3 y de nueva cuenta. Gracias, Cananea. Gracias, gracias, gracias. Hoy, si no quiere limpiar su pedacito, no le hace. Se lo perdonamos, nomás done bloques. Bueno, muchas gracias. Aquí le espero el lunes. Hasta entonces.

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8: Son las 9:37.
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Muy buenos días, buenísimos días, auditorio de Canané en la región. Acá andamos ya en las maduritas poderosas del día de hoy. Así que sean todos ustedes bienvenidos a esta programación de hoy viernes. Viernes, Nuestra Señora de la Consolación, Moisés y Rosalía. Muchísimas felicidades a los que lleven esos nombres. Les felicitamos, les queremos, les abrazamos. También a toda la gente que está cumpliendo años, a todas las personas que están celebrando la vida. El pasado cumpleaños de mi mamá ayer, pero pues no vine para felicitarla, pero la felicito todo el día. Así que un saludo para ti, Oralia Romero, mi mamá. Feliz cumpleaños, mamá. Otra vez. También a los que hoy 4 de septiembre tienen como fecha especial, como fecha de cumpleaños, ya sabe, un buen keki que no falte en un buen cumpleaños. Ayer mi mamá no tuvo keki, tuvo este quequito, ¿no? Pero pues tú. ¿Qué es lo importante? Vámonos, iniciamos por acá los temas musicales de esta mañana. Son las 9:42. Usted se puede comunicar conmigo al 645-332-3366 y 645-113-6054. Vámonos, iniciamos las maduritas poderosas. Y no me queda más que decirle, oiga, pues súbale. Sube al radio, que comenzamos. Buenos días.

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0: Son las 9 con 48 minutos. ¡Viva México! ¡Y que viva la música! 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
5: 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Dice, buenos días, podría pedir la canción de los Huizcachos.
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5: Ay, hijo en la... También de Tristón y de la... de Tristón, dice, y la de los Buitres de Culiacán. Ven, amor, porfa, y mil gracias. No, pues vengas a armar la programación conmigo de una vez. No es cierto. Ahorita acá salen los temas musicales solicitados. No se preocupe, eso me da muchísimo gusto que se tome la molestia de enviarme su mensajito. Y así, mira, hacemos más dinámico este espacio. Grupo Pesado con Alejandra Guzmán, Ojalá que te mueras, el tema musical que escuchamos.

0: Son las 9
1: con 59 minutos.
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pasa con la Liga Municipal de Béisbol de Veteranos? Les decíamos que el pasado domingo se llevaron a cabo varios encuentros pendientes que estaban por lluvia, pues para definir ya cómo van a entrar a los playoffs. ¿Y qué cree? Por acá le tengo ya de cómo quedaron finalmente después de 18 jornadas completas cada uno de los equipos. Pues ya están los 8 invitados, 8 equipos a lo que son los playoffs 2026. Quedó de la siguiente manera la tabla de posición. No quiero morir, lo mío es vivir. Muy iguales, incluso hubo empates en ganados y perdidos. Pero ahí le va, mire, las Águilas de Naco liderean la tabla con 13 ganados, 5 perdidos. Le sigue Borregos con 13-5, Estación 13-5 y Mineros 13-5. Hay 4 empatados en primer lugar con 13-5. Después, Veteranos 11-7, Cañeros 11-7, Los Tigres 8-10 y Los Toros 3-5, que son los 8 equipos invitados a los playoffs 2026. Los que quedaron fuera en esta ocasión fueron Astros y Filtres. Pero dice usted, si tienen los mismos ganados y perdidos, ¿cómo definieron los lugares? Pues oiga, ahí se juntaron manejadores, mesa directiva, bajo varios criterios entre los equipos involucrados, entre ellos el dominio, carreras anotadas, hit conectados, pues se llegó a la conclusión de que la tabla quedó así. Águilas, Borregos, Estación, Mineros, Veteranos, Cañeros, Tigres y Toros. En base a eso, pues ya están programados los juegos para el día domingo, el próximo domingo. El juego número 1 de los playoffs es el que gane 2 de 3 juegos pactados. El primero que gane 2 juegos va a estar en semifinal. Quedaron de la siguiente manera. En el campo Ejido Cananea Vieja se va a jugar Toros frente a las Águilas de Naco a las 10 de la mañana. Y los Tigres frente a los Borregos a la 1 de la tarde. Simultáneo a eso, pero en el campo Ejido Cananea Vieja, los Cañeros se van a enfrentar al equipo de Estación a las 10 de la mañana y los Veteranos también se van a medir frente a los Mineros a la 1 de la tarde. Es decir, hay 2 juegos simultáneos a las 10 y 1 de la tarde, uno en el campo Evaristo Liturbalejo, otros en el campo Ejido Cananea Vieja, pero así quedaron los playoffs. Toros se va a enfrentar a las Águilas de Naco a las 10 de la mañana. Y los Tigres frente a los Borregos a la 1 de la tarde. En el otro campo, los equipo Cañeros frente a Estación a las 10 y los Mineros frente al equipo de los Veteranos a la 1 de la tarde. Así que pues ya está a la vuelta de la esquina prácticamente los playoffs 2026. El juego número 1 ya están programados para el próximo domingo ahí en los campos de El Ja. Gracias ahí a directiva, gracias también a Martín Flores por darnos aquí toda la explicación. Es que es una explicación bastante amplia, pero son pues criterios, ¿no? Que se ven previamente en las juntas para definir en dado caso de que los equipos queden empatados en ganados y perdidos, pues se van a otras cuestiones ahí para definir las posiciones dentro de la tabla. Vámonos con la música, el sombrero y la camisa. Cani García y Karim León lo vuelven a hacer, otro tema musical más juntos, así que nos vamos.

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6: Son las 10
7: con 17 minutos.
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Ahí quedó el tema tan cantado de Yuridia, tu pasado y tú en esta mañana. 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Nos pedían algo de los buitres de Culiacán, Sinaloa. Ven, amor, el tema musical. Así que, pues, nos vamos con este tema y volvemos.

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8: Son las 10:34.
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1: 24 grados centígrados lo que tenemos a estos momentos, ¿no? Bueno, a esta hora, a las 10 de la mañana con 38 minutos, 27 como temperatura máxima nada más y una mínima de 17. Hoy por fin. Hay un 80% de humedad, nos dice por acá, así que, pues sí, a lo mejor no está la temperatura tan alta, pero se siente bastante, bastante húmedo el clima, ¿no? Tenemos probabilidad de lluvia, sí, de un 33% ahí por la tarde, nos dice. Aunque va a ser un día, pues, que va a estar así, ¿no? Un vientecito, algunos nublados, se va a nublar, luego se va a despejar un poquito, va a salir el sol. Así vamos a estar el día de hoy y esa, acostúmbrese porque va a ser la dinámica de toda la semana. Lo bueno es que no vamos a rebasar los 30 grados ni lo que resta de esta semana ni la próxima. Lo que sí, pues viene bastante lluvia, según el pronóstico en estos momentos, ¿no? Así que pues vamos viendo qué va pasando con la cuestión de clima. Y lo que vamos viendo también es el tema de Panteón Rococó.

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3: Son las 10:49.
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1: 5 minutos y ya tendremos las 11 de la mañana. Escuchamos esto de Bad Bunny, algo que nos solicitaron, baile inolvidable. Ahí le adelantamos poquito porque se dura bastante el tema musical. No, pero ya complacido. 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

amigos, continuamos y espero que sean de lo mejor. Este viernes ya, mire, avizorando el fin de semana, ya se siente suave el clima, se siente suave el fin de semana.

Hoy es el Día Mundial de la Salud Sexual, nos dice por acá, Día Internacional del Taekwondo. Y nada más, ¿no? Es lo que se celebra, bueno, lo que se conmemora alrededor del mundo hoy, 4 de septiembre. Sí, es 4 de septiembre, ¿verdad? Sí. Me fui en el viaje, ¿no? Como siempre. Ya anda disfrutando del café a lo mejor y se acaba de levantar, o anda cafeciendo a media mañana. A mí, mire ya, mi termo de café no me fue suficiente el día de hoy. Pero no lo sé, Rick, me parece fácil. Vámonos, viene Calibre 50 con los de la Noria. El tema musical se llama A las cuantas decepciones se hace el corazón. A ver.

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3: La Fiscalía de Justicia de Sonora informó la detención de tres personas presuntamente relacionadas con los hechos violentos registrados la semana pasada en el Centro de Usos Múltiples de Hermosillo y con otros homicidios ocurridos en la capital sonorense. El desarrollo de Nogales debe aprovechar su condición fronteriza y su capacidad productiva para consolidarlo como uno de los principales motores del crecimiento económico de Sonora, planteó Javier Lamarque Cano en su visita a esa frontera. El alcalde de Cajeme con licencia destacó la ubicación estratégica de Nogales, su industria, comercio, servicios y capital humano. La tormenta tropical Mari, la cual se formó en el Océano Pacífico la madrugada del pasado 1 de septiembre, evolucionó a huracán categoría 2 en la escala de Saffir-Simpson. De acuerdo con el último reporte del Servicio Meteorológico Nacional, su centro está a 755 kilómetros al oeste-suroeste de Cabo San Lucas, Baja California Sur. Consulta esta y otra información en www.nuestrasnoticiasonora.com. Soy Cheri García y continuamos en una hora con más información en Nuestras Noticias Radiorama Sonora.
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Vámonos con más de la música, son las 11 de la mañana con 11 minutos, 11:11, oiga. Es la hora de pedir deseos, según dicen por ahí, que a las 11:11 suceden cosas mágicas. Así que 11:11, vámonos con ese tema musical en esta mañana.

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8: Son las 11 con 16 minutos.
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11 de la mañana ya con 23 minutos, así que ya vamos, escuchamos ahí a los tigrillos con el tema musical de Micaela, ¿no? Así que así se nos van las horas, los minutos y la

Bien, pues ya nos vamos a despedir, ¿no? Muchísimas gracias por su amable sintonía, por su permanencia por acá en esta mañana en La Poderosa. Cuídese mucho, pórtese bien, y si ustedes nos da oportunidad, mañana nos escuchamos a las 7, así, a las 7 de la madrugada. Sábado laboral innecesario, muy necesario, sí, pero laboral también. 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Y además, súbele a la sopita, acompañé unos buenos tacos dorados que ahí voy corriendo. Vámonos, con permiso, hasta mañana.

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7: Son las 11 con 47 minutos.
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0: Son las 12
1: con 2 minutos.
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5: La Profepa ordenó medidas urgentes y ya inició un procedimiento administrativo tras derrame en la carretera Imuris-Cananea. Entre las medidas se encuentran la limpieza y el retiro de residuos derramados de carácter urgente, así como la caracterización y remediación del sitio. Sonora se prepara para recibir la quinta edición de la Gran Carrera del Desierto, una de las experiencias del trail running más importantes de México, esperando más de 600 corredoras y corredores. El secretario de Turismo, Roberto Gradillas Pineda, destacó que este evento, programado para el 24 de octubre, incluye participantes de 12 distintos países. El Consejo General del INE aprobó este jueves el nombre y logotipo del partido Somos con letras color rosa y fondo blanco, pero sin la figura de la República Mexicana. El representante de Somos, Marco Baños, celebró que al fin, luego de 3 propuestas, el INE haya aprobado la identidad del nuevo instituto político. Consulta esta y otra información en www.nuestrasnoticiasonora.com. Soy Cheryl García y continuamos en una hora con más información en nuestra Noticias Radiorama Sonora.
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11: Son las 12
12: con 36 minutos.
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0: Es la 1:02.
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4: En Nogales fue sellado un narcotúnel de 79 metros en la frontera 4 meses después de su hallazgo. Era usado para traficar drogas y personas hacia Estados Unidos. El pasadizo comenzaba dentro de un local comercial situado a 15 metros de la línea fronteriza y alcanzaba una profundidad de 4.5 metros. Diputados plantean aumentar el impuesto especial sobre producción y servicios aplicado a la cerveza, un ajuste de entre 60 centavos y un peso por unidad que permitiría recaudar unos 6.500 millones de pesos adicionales. La propuesta sostiene que la cerveza representa 93.1% de las bebidas alcohólicas comercializadas en México, pero solo aporta el 63.3% del IEPS. Un brote de gastroenteritis infecciosa aguda ha afectado a 135 médicos residentes y de alta especialidad del Hospital General Dr. Eduardo Lisiaga, esto en Ciudad de México, donde 41 personas permanecen hospitalizadas. El brote fue identificado el 31 de agosto, luego de que las autoridades detectaran un incremento súbito de personas con síntomas gastrointestinales. Consulta esta y otra información en www.nuestrasnoticiasonora.com. Soy Cheri García y continuamos con esta y más información en unos momentos más en Nuestras Noticias Radiorama Sonora con Oralia Costa.
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3: 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Escuchemos uno.
5: Hola, sanador Gabriel Díaz. Mi nombre es María Leticia Cabrera Hernández. Hoy quiero dar mi testimonio para agradecer todo lo que usted ha hecho por nosotros. Tuvimos una mala racha en cuestión de salud y económica. Yo perdí mi trabajo, mis papás estuvieron muy enfermos. 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Estoy eternamente agradecida, señor Gabriel Díaz, porque usted nos ayuda a superar todo. Mis padres ahora están bien y yo estoy completamente sana y recuperé mi trabajo. Infinitamente agradecida, señor sanador Gabriel Díaz. Cuídese mucho y estamos en contacto.
3: María Leticia, gracias, muchas gracias por compartir su historia de vida. Mire qué momentos tan tristes y lamentables pasaron ustedes y todos los lados, todas las gentes que visitó, pero por fin Dios le iluminó el camino y le dijo, es con el sanador Gabriel Díaz que usted y su familia con su señor padre van a superar sus problemas de salud y también de suerte, porque qué daño, qué maldad tan grande les habían hecho. 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
8: Es la 1:21.
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2: Es la 1:33.
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¡Qué show! ¡Qué rollo! Buena tarde, muy buena tarde. Ya llegué, ya ando por acá. Raúl Morales, el Ufa Marufa, te saluda con el gusto del mundo. Hoy viernes, hoy es viernes 4 de septiembre. Al fin es viernes, oiga. Es raza viernes. Ah, no, al revés, es viernes raza. Te saludo a ti que estás de cumpleaños, a ti que estás celebrando un año más de vida. Mil pero mil felicidades. Recibo en ese abrazo, esa felicitación poderosísima. A usted que está celebrando algún acontecimiento en especial, le saludo también y le abrazo, le felicito y todo el rollo. Quédese conmigo, recuerde que vamos a estar hasta en punto de las 5. Aplausos, me dice. Hasta las 5 de la tarde, acá los vamos a estar acompañando con buena música, buena programación y todo el gusto del mundo. Ese Daniel no se aguanta, ¿no? Aplausos. Luego les voy a contar por qué. ¿Por qué dice eso? No me enorgullece, pero así pasó. Oiga, vamos a recordarle nuestras líneas del poder. 645-113-6054 y 645-33-233-66. Para que me pidan canciones, manden saluditos y así tengamos usted y yo una tarde bien agradable. A ver, vamos a platicar del clima. Dice que son 28 grados los que tenemos a esta hora de la tarde. Para la noche se espera una mínima de 17. Y hay 100% de probabilidad de lluvia para ahorita, para más tarde. Mañana sábado serán 30 grados como máxima, 18 como mínima y 47% de probabilidad de lluvia. Y el domingo nos esperan 31 grados como máxima, 18 como mínima y 24% de probabilidad de lluvia. Así la cosa con el clima para el día de hoy y los próximos dos días. ¿Qué le parece si iniciamos la programación de esta bonita tarde con algo de los Tiranos del Norte? Y dice: hasta la miel amarga, chiquiturria.

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5: Es la una. Con 51 mil.
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0: son las 2:01.
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4: Cuatro ciclistas de Cananea de la Escuela de Ciclismo de Grupo México suben al podio en competencia en Nogales, Sonora. La historia de don Agustín Pérez, un líder minero y destacado hombre de Cananea. Que no se te vaya ni un curso y Catson Cananea tiene abiertas inscripciones para las diferentes alternativas de capacitación. 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

Ya a las 2 de la tarde ya con 7 minutos. ¿Cómo anda la raza? Espero que ande muy requete bien, que esté disfrutando de este viernesito, que esté disfrutando de la programación que tenemos para usted. Recuerde 645-113-6054 y 645-33-233-66. Líneas directas por acá a cabina. ¿Por qué me están pidiendo la canción de Quiero cantarte a ti de los nuevos cadetes? ¿La complacemos? Pues claro, para eso estamos.

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8: Son las 2:21.
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2:21. Espero que esté bien. Oiga, se está nublando otra vez bien, machín. Yo creo que ese 100% va a caer y temprano, ¿eh? Y tempranito va a caer. Y luego en viernes, ¡qué gusto, no! ¡Qué gustito! Vamos a tirar barra.

gracias a las personas que se han comunicado, que si viene el compita, sí viene el compita, ¿eh? A ver si yo creo que lo van a tener que traer ahí porque no creo que se vaya a poder venir en la bicicleta con el sonidón que trae. Vamos a ver cómo llega mi compita. ¿Verdad? Vamos con una canción de la banda Ráfaga y esto que dice más o menos así.

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3: Son las 2:35.
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0: así nomás, ¿verdad?
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9: Son las 2 con 47 minutos.
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Ya a las 2 de la tarde con 48 minutos, 2 con 48, 12 minutos nos separan ya de las 3 de la tarde. Para mí va rapidísimo esto, ¿eh? Para mí ya va rapidísimo esto, pues es que para empezar es viernes, el clima está bien perrón. Y la música por otro lado que también está, pero sí perfecta, ¿no? Pero sí perfectísima, ¿no? Espero que usted también esté diciendo lo mismo que yo. O sea, que usted también esté disfrutando de todo, ¿no? Del clima, de la tarde, de la música, de todo. ¿Y cómo no? Pues si es viernes, como le digo. ¿Cómo no? Como ñoño, dijo Kiko. Con algo de Panther bélico y es la 701.

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0: Son los minutos.
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4: Invitan a ser parte de las últimas actividades del certamen de China Poblana 2026 en Cananea. Este miércoles habrá manifestación y posterior presentación de las candidatas en la tradicional serenata en la Plaza Jardín Juárez. El Tecnológico Nacional de México Campus Cananea abre Club de Lenguaje a Señas Mexicanas para la comunidad tecnológica. Continúa cerrada la carretera Cananea a Imuris tras volcamiento de pipa cargada con ácido sulfúrico. Este martes a las 6 de la tarde, corporaciones de rescate continúan con los trabajos de limpieza. 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
8: Son las 3 con 18 minutos.
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Estamos de regreso, 3 de la tarde con 19 minutos, ya a las 3 con 19. Ya, saludos para usted que ya está en su casita a gusto descansando. ¿Por qué lo digo hasta ahora? Pues porque mucha gente sale a las 3 de la tarde y trabajar. Ahora sí que la gran mayoría ya está en la casita a gusto, disfrutando de este viernes. Algunos cuantos van a entrar apenas a trabajar, ¿no? Pues échenle ganas, ¿no? Hay que disfrutar de Tocho Morocho. ¿Qué plan trae para el día de hoy? El clima está espectacular. O se va a quedar a gusto descansando en casa. A lo mejor es tarde y noche de películas, ¿no? Y unas botanitas ahí, qué a gusto. Eso también se disfruta, ¿no? No todo es andar en la calle, ¿no? Obviamente. Pero eso sí, pasándosela bien, bien a gusto. Esté haciendo o vaya a hacer lo que vaya a hacer. Y si usted le combina esto con con la poderosa, no, pues mucho, mucho que mejor. No se vaya a despegar, oiga, porque ustedes nos avisaron que ya nos van a traer el compita, así que hay que esperarlo.

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6: Son las 3 con 36 minutos.
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4: Son las 3:49.
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0: son las 4 en punto.
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4: Comunidad de Cananea se une para apoyar a la realización de la barda del Centro de Atención Múltiple número 3. Fundación Mi Pequeña Girasol nace para apoyar a familias con niños con discapacidad. Profepa ordena medidas urgentes tras derrame de ácido sulfúrico en el kilómetro 97 de la carretera Cananea Imuris.
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¿qué dijeron? ¿Qué dijeron? ¿Que no iba a venir? Claro que sí, sí, estaba bien emocionado para que se llegara el viernes ya, para estar con la raza de la poderosa. ¿Cómo andan, compitas? ¿Cómo andan? Ya llegué, ya ando la poderosa, compitas. Ya me está gustando, es más, me está gustando más que la escuela, compitas. Ay, no, porque ya regresé a la escuela, es un... ¿Cómo se dice? ¿Cómo me dijeron que dijera? Así me dicen a mí a veces, eres un martirio. Ay, dije, pues, ¿qué será? ¿Qué será martirio? Pero, pues sí, es un martirio estar en la escuela. Ay, no, hiéreme a la poderosa mejor. Oigan, yo quería venir con ustedes porque no sé si ustedes ya se dieron cuenta. Pues yo me di cuenta porque como saben, pues me la llevo ahí en la bicicleta y todo el rollo. Y está pasando algo bien raro aquí en Cananea, bien raro, no sé si... Sí, será una señal o qué está pasando. En serio, neta, que alguien me explique, porque está bien raro. Es más, ya me está dando miedito. Yo hasta quiero conocer ese... ¿Quién es el Orlando, eh? Ay, ando viendo miles de cosas del Orlando en unas bardas. En unos, ¿cómo se llaman? Unos aparatotes grandotes que están en la calle, dice Orlando. Luego, los vi están en unas barricas. ¿Qué es eso? Me hace miedo, güey. Ay, no. ¿Cómo andan? En serio, que ya quería venir con ustedes, raza, con todos mis compitas, porque allá están a los compitas de la escuela. Me andan preguntando, oye, compita, ¿vas a ir a la radio? ¡Qué rayo! Pero pues, clarines, falto primero a la escuela que a la radio, así se la pongo, ¿eh? Pues así me gustó mucho venir a la radio, qué vara. ¡Ándale! Ya empezaron a llegar los WhatsApp, eso me fascina. Ay, vamos a leerlo, espérame, verás. Déjame agarrar el celular aquí porque no me lo dieron. Ahí me lo dejaron nomás. A ver, aguántenme tantito. Ay, no. Buenas tardes, compita, dice. Puedes saludar a Marisol. Dice que es tu fan número uno. Dice que quiere la canción de cada quien. Por favor, anda pegándole al peligro. Muy chambeador el asunto con Marisol. Anda al 1000 por hora. ¡Ah! ¡Mi fan número uno, Marisol! ¡Tú sí sabes! ¡Andas chambeando! ¡Ay, pero sí, siempre dice que la Marisol ni chambea! Ni, y luego que se le va a enojar porque tiene un genio que le sopla la lamparita, dice, y le sale el genio. Pero gracias ahí a Marisol. ¡Saludos a Marisol! Así le hacen los de aquí. ¡Saludos a Marisol! Oye, gracias, ¿eh? Qué bueno que se comunicaron conmigo. Ahí lo voy a decir aquí a las personas. Aquí al señor que me está ayudando a poner la música y todo. Porque todavía no le entiendo a esto. Espérame que le entienda y voy a correr a todos de aquí. Les voy a quitar la chamba. Ahorita le voy a decir que te busquen esa canción. ¡Sobres! ¡Sobres! Ahí a todos los compitas que me están escuchando, que me dijeron, bueno, le dijeron a mis jefitos ahí, la otra vez andaban mis jefitos en la plaza ahí, en la serenata. Mientras yo me andaba paseando, ¿no? Y por la bicicleta y todo el rollo, comiéndome unos churros y unos flaming hot y todo. Le dijeron que le mandara saludos, que nos escuchaban en Agua Prieta. ¿Qué? Dije yo, hasta allá me oigo. Ni que hablara tan recio, güey. Pero saludos a todos los compitas.
y a las compitas que me escuchan en Agua Prieta. ¡Sáquenlo, hot dog! Yo creo... Bueno, ahorita lo vamos a platicar de eso. Pues pon una canción, pues. Me está diciendo que sí, ¿qué hacemos? Pues pon una canción, vine a la radio para que, pa que mis compitas escuchen una canción. A ver, espérame, irálo. Ah, ¿sabes qué? A ver si muy machine, tú que me estás ayudando. Pon esa canción que dice... Pararara, pararara. ¡Ándale, esa mera, güey!

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1: Si me pusieron la canción esa, yo pensé que no iban a saber cuál cuando les dije pararam, pararararararam. Qué bonito canto, ¿no? Bueno, eso dice mi jefito, ¿no? Qué bonito canto, Liz. Oye, a ver, espérate, espérate. Vámonos, vámonos. Oye, a ver, déjame. Es que no. Andan. Dice, compita, mándale saludos. A ver, déjame. Al Remsa, a la raza de Remsa. Dice que ya le están echando a la panza. No, sí les creo. Sí les creo que les estén echando a la panza. A todo menos a la chamba, compita. Se la pasan bien machín esos del Remsa. Ay, no, siempre que paso por ahí están todos sentados. Y bueno, no, pues entonces sí voy a estudiar para cuando sea grande tener un trabajo como los de esos señores. No hacen nada y todas les pagan. Ay, no, compita, no te pases. No te manches de salsa la camiseta, compita. Te perdí, agarren la escoba y quiten la tierra y luego vuelven a sellar, no sé. Pero hacen unas botanonas. Pero bueno, no quiero hablar mucho porque luego capaz si lo regañen, ¿no? Y yo hablando muchas, muchas cosas aquí. Otro, otro WhatsApp. A ver, a ver, a ver, a ver, ¿qué dice mis compitas? Sí le podría mandar un saludo al mentado Chema de servicios. Pues sí, sí se lo puedo mandar. ¿Quieres que se lo mande? ¡Un saludo al Chema! ¡Saludos a Chema! ¡Saludos, Chemita! De servicio. ¿Servicio a dónde? ¿De dónde nos escucha el Chema, eh? ¿El Chemancho? Ay, no. ¿Cómo se llaman los Chemas? ¡Mira! Eso no me ande mandando, señor. Esas cosas no son de niños, señor. Me está mandando una foto un señor con un bote de esos que se toma mis tíos y mi papá y todos. Que son unos rojos con blanco. Eso no son de niños. Ni tampoco se supone que son de los que están trabajando, ¿eh? Y están tomando esas cosas que no son de niños ni de trabajadores.

0: Ándale, ah, que se andan riendo conmigo los compitas de los Rams ahí. ¡Saludos, compitas! Es más, si me disparan una soda y unos Flaming Hot, me voy con ustedes. No le hace que no me paguen así como... Bueno, a ustedes si les pagan, no hacen nada, pero si les pagan, yo no voy a hacer nada, pero no me paguen, no pasa nada. Otro WhatsApp, oigan. Pero espérenme. Me están diciendo aquí que deje de hablar porque llegó uno de los momentos que más me gustan a mí al venir en la radio. Uno que dice, vamos a corte y regresamos. Está el compita en La Poderosa.
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9: Son las 4 con 20 minutos.
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0: Hola, sí. Ahora sí, ya podemos seguir platicando. Porque ahorita me contaron el rollo. Ándale, güey. Siguen llegando los WhatsApps. A ver. Hola, dice Marisol que de él no vas a estar hablando. Que nunca está sentado. Trabaja en Remsa. Dice que sentado los jefes. ¡Ay, por favor! ¿Ves lo que me están mandando? Que están ahí tomando esas cosas que no son de niños. Y luego dices que trabajas, Marisol. Ay, no. Oye, ¿y tú eres jefe o no? ¿Cómo me están llegando WhatsApp? ¿Cómo me da alegría? Me pone contento eso, ¿sabes? Que me manden WhatsApps. A ver, ahí está el otro. Ya está listo el otro. A ver, dice. ¿Qué dice? Un saludo para el Alex de la RAM negra. ¡Ay, güey! Del lavado y car wash móvil. ¡Saludos para el Alex de la RAM negra! Está bien perrona tu RAM, oye. Oye, y levantas morritas acá en la RAM. Porque el carro está suave. El mono, ¿quién sabe? Ay, no, eso, güey, no te vas a enojar, compita. No te manches de salsa, ¿eh? Ay, que si que la canción, ¿qué? ¿Cuál? A ver, es que me dice aquí el mensaje, pero no me enseña el mensaje, así como, o sea, estoy guapo y todo el show, pero pues no le puedo adivinar. Ándale, que me dedican una canción. A ver, ¿a cuál es? ¿A cuál me dedican? Nunca me he dedicado una canción. Ay, no, qué gallos son. Pero la canción que me dijeron que ponga y que me la dedican. ¿Por qué? Pero no entiendo por qué me dedican estas canciones.

Pues no, no entendí por qué me dedicaron a esa canción. Me quisieron decir que soy un desastre. Para empezar, no tomo Bibi. Para empezar. Pero pues a lo mejor y traviesón sí soy. No lo vamos a negar. Otro. A ver, dice, hola compita, dice la Romina que ella sí es tu fan número uno. Dice, ah, saludos Romina. Oye, Romina, ¿en qué escuela estás, ¿En qué escuela estás, Romina? Vivo para irte a visitar, pues, y darle la vuelta ahí en la bici con sonido que traigo, Romina. No, hombre, ningún ron con ononón como yo te va a dar vueltas ahí en la bici con sonido y todo. ¿Qué canción te gusta, Romina? ¿Para irte a la llevada allá afuera de la escuela? ¿O ya trabajas, Romina? ¿Ya estás grande o qué? Estoy chiquito pero picoso, recuerdo, ¿eh? No es cierto, porque lo va a escuchar mis jefitos y me van a regañar. Pero no le digas a nadie, Romina. Pero si escuchas afuera de tu trabajo o tu escuela, ahorita que me digan, ¿no? Una bici con sonido, con unas bocinas, acá hay un perrón. Soy yo, es el compita. Ándale. Oye, qué suave cómo me llegan mensajes. Ya quisiera que a mi teléfono me llegaran así de mis compitas, pues, ¿no? Dice, compita, buenas tardes. Dice que allá en Naco también me están escuchando, compitas. ¡Qué machín! A ver, ¿cuándo vienes a Naco? Dice. Ah, pues cuando me quieren llevar mis jefitos allá a Naco, les aviso, pues, para que me lleven a alguna parte, para que me lleven a comer a alguna parte, unas hamburguesas, unos burros de carne asada. Veas cómo me gustan los burros de carne asada. Y más cuando no los tengo que pagar yo, me gustan más. Ah, sí, cierto. Me dijeron que los del REMS a esos también les gustan los bebidas que se están tomando. No les gusta gastar a ninguno, pues, y a todos quieren. Así como, compita, no se manchen. Ah, sí, cierto. Es que me están regañando aquí los de la Poderosa porque dicen que no he puesto la canción de que me pidieron, pues, la del cada quien del grupo Firme y el Maluma Baby.

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6: Son las 4 con 34 minutos.
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Órale, ya, y otra vez puedo hablar, compitas. Ay, qué a gusto estoy, verán cómo me pongo bien a gusto aquí. Yo creo que me voy a venir a vivir para acá porque estoy más a gusto que en la casa. No es cierto, no es cierto, y estoy mejor con mis jefitos allá y todo el rollito. Ay, no, otra vez, otro mensaje, qué suave. A ver, vamos a leerlo, ¿eh? Dice, compita, cuidado, que el Orlando va a venir por ti. Ay, no, qué miedo, compita. No sé ni quién es el Orlando. ¿Pero a poco no lo han visto mucho? Hasta, ya que lo pongan en las barricas, da miedo eso, ¿verdad? Ay, no. A ver, si es cierto que me escuchan allá en ¿cómo les dije? ¿En dónde? En Naco y en Agua Prieta. No ande llegando para allá esas cosas del Orlando. ¿No les da miedo? A mí sí. Cuando veo esas cosas, mejor miran. Le saco la vuelta. Así como le saco la vuelta a las maestras en la escuela porque siempre me regañan. Ay, mira, chijuela, les voy a platicar de cómo me dio flojera entrar a la escuela el lunes para levantarme. No, hombre, mi mamá casi me pega, compita. No, es que mira, andaba saliendo el recreo a la hora que me andaba levantando las vacaciones, compita. No, eso es, no se hace. Pero por eso digo que mejor me van a trabajar más tiempo en la poderosa y chance, ya no voy a la escuela, ¿no? Es más, yo les digo a mis jefitos que nomás me manden de lunes a miércoles y no quieren, que tengo que ir hasta el viernes. Dicen, ay, ¿para qué? Mejor aprendo en otra parte, no sé. Ay, no. A ver, pon una canción que me gusta escuchar mucho. Tengo ganas de cantar, pues como dicen que canto machine ahí en mi casita. La canción que hice. Yo creo que se la saben porque la escucho mucho en la radio también. Aquí dice, tengo el alma en la...

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1: Ay, casi me quedo sin música, compa. Ay, me está mandando un mensaje mi jefita que me está escuchando la radio y dice que no diga tantas cosas tan simples, si supiera todo lo que dije, ¿no? Ay, no, me dice que le lleve tortillas. Me gasté el dinero que me dio ahorita en unos Flaming Hot y unas gomitas para venirme para la radio. A ver cómo le hago para llevar las tortillas ahorita. Ay, no, y por eso luego me regañan, ¿verdad? Por eso luego no me dicen que mejor me venga a la radio. Ay, no, ¿cómo lo voy a hacer?

A ver. Llegó otro WhatsApp, A ver, déjame lo abro aquí en el celular. A ver, ¿qué dice, güey? A ver, dice, compita, no te andes gastando. No te andes gastando el dinero de las tortillas, dice. Ah, pues es que la gente traía hambre, ¿no? Y pues me compré unas papitas. Pero pensé que se le iba a olvidar el dinero. Ay, no, las tortillas a mi jefita, y dije, no me apague el dinero. Y toma la que sí se acordó. A ver, otro. Ay, compita, dice, te van a hacer daño los flamingos. ¡No, hombre! ¿Qué daño me van a andar haciendo si están bien recate buenos? Y machín, compita, ¿poco a ti no te gustan los Flaming Hot? Acá con limoncito y todo el show, todos los Power Rangers. Ay, güey, que lo moviste. Ahí está. Ay. Que ponga música para bailar, dice mi fan número uno aquí. Hay una canción ahorita que dice, aprovechando que dices eso. Hay una canción para bailar así, compita, que está bien machine, verás. Verás, sí te la vas a saber porque es del año de mis jefitos, así ya. Ya medio te diré, ¿no? Pero pues sí se hace. Sí se hace el paro, si sí, que usted lo que quiere es bailar. Esa que dice, caminar.

0: ¿Verdad que sí te la supiste? ¿Y verdad que sí bailaste? Yo tengo una pregunta. A ver. Usted que quiere música para bailar y todo, ¿en el trabajo puede bailar? ¿Se pueden bailar en los trabajos? ¿O qué show? ¿O qué rollo? Ah, me dijeron que siga mandando saludos a la Marisol, que es la más activa del mundo. Oye, no puedo decir eso, que es la más activa del mundo, porque mis jefitos no me dejan echar mentiras. Ay, no. Qué suave me la estoy pasando, oye. ¿Verdad? Ah, ahorita cuando estaba la canción esa, me llegó un WhatsApp que decía que le mandaba saludos, dice que porque me estaban escuchando allá en la mesa sur, que ya me estaban escuchando, que estaban escuchando el compita. Ah, pues saludos allá a todos los compitas que están escuchando ahí la radio, allá en la mesa sur. Saludos, saludos. Qué suave que me estén escuchando. Me da mucho gusto y que me manden los WhatsApp también. No, hombre, pues está bien padre, está bien padre, no te manches, ¿no? Ay, padre, no sé qué, a quién he escuchado que dice que está bien padre, o sea, creo que los compitas de aquí, Caranea, no decimos así, ¿verdad? Así, aquí decimos, está el machín, pues, está el machín. A ver, me están diciendo que ya me caí otra vez porque vamos a unos cortes comerciales. El compita sigue en la poderosa.
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4: Son las 4:52.
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6: 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Bueno, que si me ven a mí en la calle van a decir: ese compita viene de Alemania, ¿de dónde? Ah, oye, verán lo que les voy a platicar, se me suena raro. Bueno, pues ya sé por qué pasa, ¿no? Pero bueno, les voy a platicar. Ojalá y no me esté escuchando porque me va a regañar. Resulta que ahorita que venía en la bicicleta con sonido, en Pacapa de Radio, pasé por la casa de una tía que tengo yo, que por cierto, saludos a la tía Karina. Y me dio un aroma acá medio machín. Está escondida haciendo semitas. Y dije, cállate, me dijo, no vayas a decir nada, porque luego van a venir aquí a la casa los vecinos y ya personas así a querer que les den semitas, y lo estoy haciendo para mí, me dijo. A la torre, lo acabo de decir para toda la raza. Pues vayan ahí con la tía Karina a comer semita, ni modo, y le ponen frijoles y un queso y todo. Que se me hace que me voy a regresar por el mismo camino y voy a llegar ahí a ver si ya están listos, porque ya me dio un chorro de hambre. Ay, no. ¿A poco? Ya, válgame Dios. Ya me está diciendo que le diga adiós porque ya me tengo que ir. Y pues ni modo, ya nos vamos. Y ya el compito se va a ir a su casa. No sé cómo le voy a hacer con las tortillas y el dinero que me gasté por los Flaming Hot. Pero... pues bueno, ni modo. Ahí voy a regresar el otro viernes. Ahí si mis jefitos me dejan. Ya me dijeron que si falto a la escuela y si no le echo ganas, pues no va a venir. Le voy a echar todas las ganas para venir para la radio, para con ustedes. Ojalá que pueda venir otro día también. A lo mejor le voy a pedir permiso para venir otro día de la semana y el viernes. Pero ¿sabes cuándo quiero venir yo? Cuando estén aquí la serie, Raúl. Ahí se me antoja venir a ver si algún día me les voy a colar. Aunque no me inviten, pero voy a venir. Bueno, ya, para que no me regañen. ¡Ahí nos vemos, raza! Qué bueno que me dieron los WhatsApps, que me enviaron los WhatsApps. Acá nos vamos a escuchar la próxima semana, el otro viernes. Bueno, ahí para que me sigan mandando muchos mensajes y poder chismear y todo el show, ¿ok? Ahorita viene el señor Palomino. Híjole, qué buena música pone el Palomino, ¿verdad? Y cuando voy en la bici también, ahí por mi barrio, ahí siempre lo escucha la racita, pues, los compitas. Así que ahorita lo voy a saludar ahí afuera al Palomino. ¡Ahí nos vemos! Y si hay chisme, oiga, me avisa, me avisa.
7: Continuamos. El gusto, el compa Javier. ¿Le gusta esta rolita con el toque y el sabor del Contacto Norte?

0: Javier Rosas, ¡qué ritmazo! ¡Seguimos!
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